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Estudio 5, 7 y 8 minutos. 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

en Estudio 5, 7 y 16 minutos. 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

en Estudio 5, 7 y 42 minutos. 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

en Estudio 5, 7 y 51 minutos. 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

en Estudio 5, las 8 y 9 minutos. 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

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En Estudio 5, las 8 y 29 minutos. 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

en Estudio 5, las 8 y 33 minutos. 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

Estudio 5, las 8 y 53 minutos. 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

Estudio 5, las 8:56. 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

En Estudio 5, 9 y 20 minutos. 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

en Estudio 5, 9 y 24 minutos. 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

Estudio 5, 9 y 50 minutos. 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

en Estudio 5, 9:56. 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

en Estudio 5, 10 y 20 minutos. 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

en Estudio 5. 10 y 24 minutos. 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

en Estudio 5, 10 y 48 minutos. 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

en Estudio 5. 10 y 52 minutos. 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

en Estudio 5, las 11 y 15 minutos. 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

en Estudio 5, las 11 y 18 minutos. 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

en Estudio 5, las 11 y 44 minutos. 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

Estudio 5, las 11 y 48 minutos. 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

en Estudio 5. La 1:04. 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

En Estudio 5, la 1:11. 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

en Estudio 5, la 1:16. 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

en Estudio 5. La 1:37. 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

Estudio 5, la 1:49. 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

Estudio 5, la 1:56. 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

en Estudio 5. 2:29. 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
1: 2:37. 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

en Estudio 5. 2:41. 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
1: 3:26. 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

en Estudio 5. 3:29. 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

0: Estudio 5. 3:52. 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
1: Hay una canción que es uno de los temas más importantes en mi corazón, y yo espero que lo sea también de alguno de los corazones que laten esta noche aquí en este recinto. Ojalá que les guste este tema.

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en Estudio 5, las 4 y 12 minutos. 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

en Estudio 5, las 4 y 15 minutos. 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

en Estudio 5. Las 4 y 37 minutos. 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

en Estudio 5, las 4 y 48 minutos. 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
1: Con ustedes, Natalia Jiménez.
2: Gracias. Hola, Leo.
1: La belleza de España y de

en Estudio 5, las 4 y 55 minutos. 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

en Estudio 5. 5 en punto. 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

0: Queridísimo auditorio, han de saber de verdad la importancia que ha tenido este grupo en la carrera de Pandora. Gracias de verdad por habernos
1: Muchas
0: invitado.
1: Gracias.
2: Gracias. Buenas noches.
3: Buenas noches, auditorio nacional.
2: Gracias.
3: ¡Que viva España! Gracias. ¡Y que viva México!
2: ¡Sí, señor!
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1: 5:33. 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

en Estudio 5. 5 y 59 minutos. 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

0: en Estudio 5,
1: 6 y 10 minutos.
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en Estudio 5, 6 y 16 minutos. 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
0: 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En Estudio 5, 6 y 30 minutos. 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

Estudio 5, 6:37. 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
0: 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En Estudio 5, 7 en punto. 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

¿Qué tal? Muy buenos días. Bienvenidos como cada mañana. Estamos en la edición correspondiente a la fecha, miércoles 10 de junio de 2026. A cada uno de ustedes, nuestra más cordial bienvenida en esta mañana de noticias, como cada mañana. Recuerden nuestra línea telefónica, el 964-019-521. La información deportiva hoy también llega con Alcides Mesías en el siguiente bloque del programa. 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

0: OMPE ha actualizado su página, está ya al 97.029%. Puede llegar al 100%, pero no significa que gane cualquiera de los candidatos, porque hay actas observadas. Eso lo resuelve en segunda instancia y última el Jurado Nacional de Elecciones. Son 1.580 actas observadas hasta el momento. Quedan por procesar 1.176 actas, tanto del Perú como del extranjero. Roberto Sánchez, hasta el momento, tiene 50.075% y Fujimori Keiko con 49.925%, una diferencia más o menos de 30.000 votos. Así está el conteo de votos. 7:10, 7:10. Y a propósito del tema, como el director de Ipsos dio una opinión, porque ya no es, es una especulación, porque no es un estudio técnico, no hay una ficha técnica. Es decir, cuando una persona, en este caso una encuestadora, para llevar adelante estos procesos, tiene que tener autorización del Jurado Nacional de Elecciones y tiene que cumplir una serie de requisitos para llevar adelante una encuesta. En el caso de él, no es cualquier opinión política. Así que sobre este tema, transparencia, Ipsos, al final, ayer tuvieron que hacer una conferencia de prensa y decir que el conteo rápido, al 100%, se tomó también en cuenta los votos del extranjero, porque la narrativa es que con los votos del extranjero va a ganar Keiko Fujimori, y que no se habría incluido en el conteo rápido. El conteo rápido incluye los votos del extranjero, tanto de Datum como de Ipsos. Aquí lo preocupante es cómo el director de Ipsos puede salir al frente, especular y decir que Keiko Fujimori le podría llevar la delantera o podría ganar por una mínima diferencia. Esa opinión está bien para cualquier otro que pueda hacer su propio análisis desde su propia perspectiva, ¿no? Pero en el caso de él, incluso en Alianza con Transparencia, no puede especular, pues. Este es el problema del país, ¿no? Que generan mayor inestabilidad, especulación, sin base de datos. O la pregunta es, en todo caso, ¿por qué salió al frente para decir ello? ¿Qué hay detrás, no? ¿Se dan cuenta? Se prestan para una serie de interpretaciones. Bueno, así está el país. 7:12, 7:12. Bienvenidos.
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0: 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Marcia Mamani Navarro, ella es representante de la empresa de transportes Marañón de la ruta Ayquillatambo, Choras, en Baños, Jibia, es el interior del país del Huánuco, de las zonas altoandinas. Hay problemas con el costo del pasaje, el mantenimiento de la carretera y piden la intervención del gobierno regional. Sus declaraciones.
2: La gasolina hemos subido, pero viendo allá de nuestra zona, la gente campesina, ¿no? Que hemos bajado el pasaje, pero ahora nuevamente estamos pensando subir 10 soles más. ¿Por qué? Porque no nos alcanza, no alcanzan los conductores. Van a una tienda a comprar un repuesto, están duplicando. Ahí no podemos decir que nos vende a menos, ¿no? Entonces ahora vemos nosotros casi 2, 3 años que no hay mantenimiento en la carretera. Nosotros con las colaboraciones de todos los conductores siempre hemos tratado de mantener esa carretera, ¿no? Pero ahora hay autoridades que nos tienen que apoyar. Hemos venido al gobierno regional para hablar, así pacíficamente primeramente, ¿no? Hablar con ellos, qué solución nos puede dar. Queremos inmediato que nos dé la solución.
3: O sea, después de esta reunión que pueden tener con el gobernador, ustedes van a decidir ya la suba de pasajes, van a decidir.
2: Claro, dependiendo, sí. hoy día nos da una solución. Vamos a mantener el pasaje, ¿no? Porque vemos allá la gente campesina, no son gentes profesionales, no ver el bolsillo de cada campesino, ¿no? Y el pasaje hasta ahorita está normal, pero si hoy día no nos da solución el gobierno regional, sí o sí vamos a subir el pasaje.
3: ¿Cuántas unidades tiene su empresa?
2: En

0: prensa hay más de 50 unidades, ¿no? De Marañón.
1: Todos
0: más...
1: ellos tienen que transitar por la misma vía, ¿no?
0: Claro, sí, pues sí, eso es, por ejemplo, si ahora viajamos o viajan ustedes, la carretera es pésima, pésima. Es
2: ¿ya
0: trocha.
2: Han malogrado sus vehículos?
0: Uy, sí, hay, o sea, hay había choques, había accidentes, había, entonces eso no queremos que pase a más, ¿no? Que pase a más, porque la carretera está pésima. Yo quisiera, señor, el gobernador, que nos dé una solución inmediata para poder apoyarlo, ¿no? En esa parte nosotros también estamos para poder apoyarle a ellos.
1: En el caso de que no hay una respuesta favorable del gobernador, del gobierno regional, ¿qué van a hacer ustedes?
0: Nos vamos a movilizar, tal vez, ¿no? Con toda la gente, porque el costo del pasaje es demasiado, y a ellos, pues, pagar 50 soles, a veces te dicen, no, yo 50 soles pago a otro sitio más lejos, pero viendo la carretera como está, obvio que vamos a subir el pasaje a 50 soles. O si no, pues movilizarnos con más personales, más, ¿no? Con casi todo el Auricocha viajamos nosotros. Viajamos desde Chora, Guarín, Caramarca, Jibia, Rondos, San Juan de Nupe, Tupac, o sea, todo el Auricocha casi estamos abarcando nosotros, las empresas Marañón y Brisas de Nupe. Y yo quisiera, ¿no?, que nos dé una solución inmediata para de una vez mantener la carretera, para arreglar la carretera. Eso es lo que yo pido.
3: ¿Cuánto tiempo está en abandono, ¿no?, la carretera, esta vía?
0: O sea, ahorita el abandono está más de 2 a 3 años está el abandono. El abandono, no hay quién va a ver la carretera por allá, no hay, está en abandono, no hay respuesta. Sí, acá el señor alcalde ha hecho ha mandado documentos para que nos pueden apoyar con maquinarias, pero hoy día venimos a dialogar personalmente a ver qué nos dice el gobierno, el señor, ¿no? El gobierno acá con el señor.
3: Ustedes han esperado tanto, porque hay un presupuesto, ¿no?, para el mantenimiento de las periódicas, ¿no?, de las vías.
0: Claro, yo pienso que sí, ¿no? Al menos anualmente hay que hacer un mantenimiento de las carreteras, pero no hay resultado de las autoridades y no sé hasta cuándo vamos a esperar. Por eso hoy hemos venido a dialogar con el gobierno regional, a ver qué resultado nos da y según eso, pues movilizarnos con fuerza para que nos escuchen, creo.
3: ¿El alcalde quién les acompaña hoy día?
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5: Estudio 5 Noticias, 7 de la mañana con 18 minutos, 7 con 18 minutos, esta es la hora en todo el país, toda la información en esta edición de noticias. Y la planta de tratamiento de las aguas residuales de Huánuco se ejecutaría en la zona de Huachoj. Ayer en una conferencia de prensa, el gobierno regional, sus funcionarios, la autoridad dieron a conocer que en el humedal, digamos, hay una parte del humedal que ya ha perdido su condición y se cederían más de 6 hectáreas de esta zona para la construcción de la planta del PETAR. Esperemos que sea así y que haya pues un trabajo efectivo y eficiente. Sobre el tema, ayer justamente ofrecieron la conferencia de prensa, tanto el consultor como las autoridades regionales. Pasaje lo que dijo el gobernador regional Antonio Pulgar.
6: Que puedan estar en su hábitat natural. Pero tenemos que ser conscientes también de esos animalitos, ya han sido acostumbrados y criados de distinta manera. Y dejarlos en su hábitat natural también sufre. Entonces tenemos que llevar todo un sistema de control bastante complejo. Si nosotros tendríamos ese humedal, estoy seguro que ese espacio físico, garantizaríamos para que estos animalitos vivan como debe ser, ¿no? Tengan todo el tratamiento adecuado que corresponde. Ya nuestro albergue de perros, por ejemplo, ya está puesto en marcha. Es un ambiente espectacular. Ahí aprovechaba a llevar también ahí nuestras vaquitas, alpacas que tenemos, carneros que nos han obsequiado con mucho cariño. Así que estamos trabajando en ese tema. Ahora, es importante también que la CAF se negó, la CAF no se negó en el proceso de la inversión para la planta de tratamiento, más bien tiene el interés de hacer la inversión. Como estos son financiamientos que vienen de gobierno a gobierno, lamentablemente en algún momento tuvimos una ministra que se opuso, lamentamos eso, pero todo este tipo de situaciones se han venido generando por caídas, pues, salidas de ministros, salidas de presidentes de la República, que nos ha hecho mucho daño, la verdad, a nuestra región y creo que al país entero. Por eso que estamos en espera, no sé quién será nuestro nuevo presidente o presidenta de la República, para fortalecer estos procesos. El Perú nunca más debe estar en este tipo de situaciones tan difíciles de cambios de presidentes de la República, cambios de ministro que la verdad hace daño. Fíjense ustedes cuánto tiempo hemos tenido congresistas de la República, no sé si nos habrán representado, seguramente ustedes lo saben mejor, pero me apenó bastante pasar por esa situación y en algún momento se cuestionó por qué me reunía con los grupos políticos. Yo no tengo ningún problema de reunirme con los grupos políticos, porque los grupos políticos tienen que llevar el proceso de afianzamiento y de compromiso hacia la región. O sea, un interés yo particular que tendría, no lo sé. Pero...
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5: Estudio 5, noticias 7 de la mañana con 22 minutos, 07 horas con 22 minutos. Esta es la edición central informativa de Estudio 5. Más adelante, Estudio 5 Deportes, con toda la información deportiva al instante. Nuestro bloque deportivo con Alcides Mesías, 7 con 22 minutos la hora en todo el país. Y por su lado, José Luis Rodríguez Infante, gerente de recursos naturales del gobierno regional, también dio cuenta precisamente sobre el proyecto del Petar en Huachoj.
2: Este propietario en el cual ellos no presumía que tiene una área dentro de las áreas de Huachoj, pero nosotros tenemos un título en los registros públicos que es de 9.0 hectáreas.
7: ¿Y cuándo data ese título? ¿Qué referencia tiene?
2: Exactamente no recuerdo, pero tenemos en los registros públicos esta área que está como área de humedal, que ha sido aprobado según ordenanza la 058 del 2016, en el cual declaran como humedal las 9.3 hectáreas,
7: ¿no?
2: Como áreas de conservación de estos humedales, que es de 9.3 hectáreas, en el año 2016, que fue aprobado por consejo. Previo a eso, nosotros hemos visto pertinente, hemos hecho la evaluación de campo, en el cual ya no son las 9.3 hectáreas de humedal. Actualmente se hizo mediante un convenio que tenemos entre Vivienda, la Municipalidad Provincial y el Gobierno Regional, un convenio tripartita, en el cual Vivienda nos da un presupuesto para hacer una consultoría y hacer la evaluación técnica de esta área de humedal, en el cual esta consultoría ha demorado 7 meses para hacer toda la evaluación y los estudios pertinentes para poder validar qué área es humedal. Entonces, de las cuales ellos en su informe final muestran que es 0.8 es humedal, pero también hay una faja marginal que es 0.7, en total que hace 1.5 hectáreas. O sea, propiamente el humedal con todo su faja marginal tiene 1.5 hectáreas.
8: ¿Y sería artificial también, ¿no?
2: Sí, es una laguna artificial. Estas lagunas se alimentan de los reboces de los canales que están cerca. Creo que es un canal que viene de todo un recorrido. Y esa agua que no lo utilizan, lo vierten al humedal. Y esto no tiene salida tampoco al río Guayaga. Entonces se ha hecho la visita en campo y solamente, y verdad, ¿no? Según el estudio que definitivo nos han facilitado, lo tenemos nosotros, el estudio definitivo, y de acuerdo a eso nosotros estamos presentando ya a consejo. Bueno, hoy día tenemos reunión a las 4 de la tarde con la Comisión de Recursos Naturales, en el cual vamos a exponer este informe, ¿no? Sustento técnico, básicamente. Y
7: para garantizar la entrega del predio o para garantizar que se le quite la protección como área de conservación.
2: Al final, la administración es del gobierno regional, pero esto ya, como estaba administración de recursos naturales, todos los 9.3 hectáreas, pero ya no es humedal. Entonces, el área que no es humedal solamente pasaría ya a la administración, a patrimonio de acá, del gobierno regional, para que ellos puedan disponer estas áreas, ¿no? Creo que el gobernador ha dicho que un área de centro de rescate de animalitos, también dentro de como un zoológico, porque ATF también a veces decomisan animales y no tienen dónde hacer su cuarentena o poder recuperar esos animalitos. Entonces ellos también constantemente nos están pidiendo un área, y creo que va a ser ideal, ¿no? Va a ser ideal, y aparte que va a estar acorde con la naturaleza también.
7: ¿Cómo va a hacerse para quitarle que es área de protección? ¿Eso no afecta? Porque eso ha sido declarado por el Consejo Regional hace años, ¿no?
2: Sí, pero si nosotros hemos hecho la indagación del año 2016, donde no tiene un sustento técnico, o sea, no hubo un sustento técnico como ahora sí lo tenemos. Entonces nosotros no queremos todo el área, simplemente queremos dejar el 1.5 con este sustento técnico del informe que todos tenemos, y que se modifique el área, ¿no? El área. Esta ordenanza siempre va a estar, pero ya un área de 1.5.
7: ¿Cuánto tiempo es lo que se espera para finalmente ser entregado a la municipalidad de Huánuco, ¿no?
2: Mira, ahorita lo primero es que esta ordenanza, la 058, primero que tenemos que modificarlo. Una vez modificado, ya el área que está libre, porque si ustedes de repente en una oportunidad tienen oportunidad de visitar, van a ver que estas áreas alrededor prácticamente estamos amenazados a la invasión. Hay lotizaciones, sí. Nosotros hemos ido, hemos hecho mediante dron, hemos volado, y de verdad están pegaditos ya al área de...
7: ¿Existe, en todo caso, existe fecha para cuando ustedes van a hacer la presentación al consejo?
2: Bueno, a la comisión es hoy a las 4 de la tarde. Uh-huh. Y luego ya ellos ya pasan al consejo, al pleno mediante un dictamen al pleno, para que sea pues debatida en pleno, ¿no?
7: ¿Va a tomar su tiempo? ¿Se va a tener que esperar medio año?
2: No, no creo. Esperemos que no, porque es una prioridad. Yo creo que Huánuco no puede estar ajeno a esto por 2-3 señores que de repente están constantemente. Creo que hay una necesidad enorme. Ustedes son conocedores de la realidad de Huánuco, cómo está ahorita el tema, lo que es desagüe, agua, tenemos deficiencias acá. Entonces yo creo que los consejeros no van a oponerse a esto. Yo creo que es una oportunidad también para que ellos algún momento, ya están de salida también, quizás los reconozcan porque han sumado a su provincia, a su localidad, ¿no? Yo creo que en ese sentido estoy convencido que no vamos a tener el rechazo, pero que hay un informe sustentando plenamente, ya pues eso sería ya estar en contra de repente del desarrollo, exactamente, esa es la palabra, ¿no?
7: ¿Su nombre completo?
2: Mi nombre
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5: 7 de la mañana con 28 minutos, 07 horas con 28 minutos, y volvemos tras la pausa.
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0: Estudio 5 Noticias, bienvenidos. Estamos en la edición de hoy, miércoles 10 de junio de 2026. Estudio 5 Noticias, con toda la información al instante. Recapturan a Rafito, sujeto investigado por robo de vehículos, fugó hace 17 días durante una diligencia en su casa en Las Moras. Ronaldo Rafo Gabriel se escondía en la casa de su enamorada en Caiguaina. Ahora también lo investigan por fuga, dice la nota central de página 3. Otro tema, encarcelan a dos madres y sus hijos por venta de drogas en sus casas. Juez dispuso 18 meses de prisión preventiva. 7:34 a.m. Así está el panorama de la información local. Es la edición de hoy de página 3. 7:35 la hora en todo el Perú. Y un tema realmente preocupante sobre el comportamiento de algunas instituciones en estas elecciones. El diario La República publica: Defensoría ordenó el recojo masivo de actas de sufragio el día de la votación. Alertan su sindicato, es decir, es un pronunciamiento del Sindicato de Trabajadores de la Defensoría del Pueblo. Dice la nota de La República: el Sindicato de Trabajadores de la Defensoría del Pueblo cuestionó la actuación que desplegó esta institución el domingo 7 de junio, días de la segunda vuelta electoral. Según señalaron en un comunicado, ese día se ordenó la recolección sistemática y a escala nacional de actas de sufragio de la totalidad de mesas de votación, tomando atribuciones que le competen únicamente a la OMPE y al Jurado Nacional de Elecciones. Si bien la Defensoría no tiene prohibida la recepción de documentación en el ejercicio de sus funciones supervisoras, la escala, la metodología y el propósito declarado de dicha recolección en el presente proceso trascienden los límites propios de la supervisión y configuran una actuación paralela a la de los organismos electorales competentes, sin sustento en norma habilitante alguna, se lee. Además, dice La República, alentaron contra la presencia de voluntarios y personal externo en actividades de grupo vinculados al proceso electoral. Ese despliegue se realizó, indican, en condiciones que no han contado con la cobertura de riesgo ni con los protocolos de seguridad y de salud en el trabajo que son exigibles a cualquier entidad del Estado. ¿Qué situación, no? ¿Qué tenía que hacer la Defensoría del Pueblo para recabar todas las actas, no algunas, todas las actas, es decir, cumpliendo una labor paralela al Jurado Nacional de Elecciones y a OMBE? Y sobre la llamada de presencia de voluntarios personal ajeno a la Defensoría. Bueno, el señor Gutiérrez, la verdad, cualquier cosa se puede esperar. Y esperemos que este pronunciamiento del sindicato, porque es el Sindicato de Trabajadores de este organismo el que se pronuncie, debería ser investigado, ¿no? 7:37 Bien, así está el panorama nacional. Y a estas alturas, la actualización, la verdad, ya el conteo es muy lento, del conteo de votos, está a 97.030%. Es decir, no ha cambiado nada respecto a hace una media hora que comentamos el caso. 7:37
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0: Estudio 5 Noticias. El artista plástico Israel Tolentino, después de su estada en Europa por casi más de 2 meses realizando trabajos de investigación en el Instituto Gilson, va a presentar del 12 de julio al 26 de julio, Volveré y Seremos Millones. Se trata de una exposición importante. La inauguración será a las 6:30 de la tarde en Barranco, en una galería de arte. Qué bien por Israel Tolentino, es uno de los artistas plásticos neuqueños de mucha presencia ahora nacional e internacional. Reiteramos, esta muestra se va a llevar a cabo entre el 12 de junio y el 26 de julio en Barranco. se va a inaugurar este importante evento, es una exposición muestra de una serie de cuadros, como también de ilustraciones del artista plástico bonoqueño Israel Tolentino. 7:39 7:39.
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0: Estudio 5 Noticias con toda la información al instante, unos momentos más, toda la información deportiva, como cada mañana con Alcides Mesías, aquí en Estudio 5 Noticias, con toda la información al instante, 7:40, precisamente este es el momento de presentar nuestro bloque deportivo, como cada mañana, Estudio 5 Deportes, 38 años, en la primera línea de la información.
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0: Bien, la información deportiva con Alcides Mesías. Alcides, muy buenos días, bienvenido.
2: Buenos días, Rubén Valdés Aldara de sus hierbas. Buenos días para ti, buenos días para todos los oyentes de Radio Estudio 597.7. Y la Copa Mundial de Fútbol, mañana comienza a rodar la pelotita, 104 partidos, entre la fase de grupos, octavos, cuartos, semifinal y final. Se disputarán en el Mundial en 16 ciudades, ¿no? De México, bueno, la verdad la selección japonesa se han quejado, ¿no?, del lugar donde les ha tocado entrenar antes. Han tenido que caminar por diferentes lugares, pedregales, obstáculos. Bueno, México está igual que la cultura, parece igual que nosotros, o sea, el comportamiento de la gente igual que nosotros los peruanos, ¿no? Donde sea botamos la basura, el desmonte, había muchas piedras, y no solamente piedras, había concreto, ¿no?, roto, lo que salen de las veredas, se veía por el camino donde iba a entrenar la selección japonesa en México, ¿no? Y se han quejado, han dicho, uy, ¿a dónde hemos venido? Es en México, en Estados Unidos y Canadá. Desde mañana jueves, sí, desde mañana jueves, 11 de junio hasta el 19 de julio. Partido de la fecha 1 de la fase de grupos. A ver qué partidos tenemos para el día de mañana. Programación hora peruana, jueves 11 de junio. En la Ciudad de México, 2 de la tarde, México frente a Sudáfrica, el local, ¿no? Sí, se apertura el Mundial el día de mañana, 2 de la tarde, hora peruana, México frente a Sudáfrica. En Guadalajara, 9 de la noche, hora peruana, Corea del Sur frente a Checoslovaquia. Y miren ustedes, 9 de la noche, hay dos partidos. Y mañana estaremos dando a conocer los partidos del día viernes, ¿no? Sí, en consecuencia, rueda la pelotita desde las 2 de la tarde mañana en el Mundial de Fútbol, amables oyentes de Radio Estudio 5, así que muchos tienen sus favoritos, ¿no? Muchos tienen sus favoritos, ya me imagino los apostadores, ¿no? Debe haber una apuesta, ¿quién va a campeonar, no? ¿Quién campeona? Muy bien, 7:43, 7:43, y este domingo, es la gran inauguración de la Copa Mundial también. Si en México, Estados Unidos y Canadá viene la Copa del Mundo de mayores, esto va a ser de menores, ¿eh? Fútbol 9, la Copa Mundial de Fútbol 9, que organiza la promotora Ítalo Molina. Saludos a Ítalo, al gran Ítalo. El campeonato de fútbol 9, Copa Mundial 2026, lo organiza la promotora Ítalo Molina. Comenzará este domingo 14 en el Club Lautenes. Será para la categoría sub-12 y participarán 12 equipos que tendrán los nombres de los países que jugarán en el Mundial de la FIFA. Nuestra invitado Perú, de repente por ahí. Por razones de tiempo y escenario, la promotora ha aceptado solo a 12 equipos, que son Argentina, Brasil, Francia, Escocia, Marruecos, Bélgica, Suecia, Holanda o Países Bajos, ¿no? Alemania, Uruguay, Inglaterra y Paraguay. Según las bases, en una primera fase el formato del torneo será en 3 grupos de 4 equipos. Así que el Mundial también de fútbol se inicia este 9 en el Club Lautenes, amables oyentes. Mientras tanto, a ver qué tenemos acá. Sí, mientras tanto en básquetbol, sí, la selección de básquetbol de Huánuco clasificó a la semifinal nacional U19. Esta es una buena noticia, ¿no? Ya en otra disciplina, ¿no?, en el básquetbol. El deporte de la canasta en nuestra región vive un momento histórico, con enorme orgullo y tras una campaña impecable. La selección U19 masculina de la Liga Distrital Mixta de Básquetbol de Huánuco ha clasificado a la semifinal del Campeonato Nacional de la categoría, consolidándose entre las potencias juveniles del país. Este trascendental logro es el reflejo del crecimiento sostenido, y siempre hemos venido informando de básquetbol también, ¿no? Y el apoyo que le da el empresariado, ¿no? La gente ahí desde sus oficinas, desde su tienda, su negocio, o emprendedores que apuestan, ¿no?, por el básquetbol. El férreo compromiso y la garra que caracteriza al deportista huanuqueño en el básquetbol. Cada gota de sudor en los entrenamientos. Huánuco en lo más alto del firmamento basquetbolístico nacional. Los seleccionados no solo defienden los colores de una liga. En cada jugada representan el esfuerzo de sus familias, el respaldo de los clubes y el origen, ¿no?, de donde viene. La cita con la historia ya tiene fecha y lugar. Del 19 al 21 de junio, la ciudad de Ayacucho será el escenario donde los muchachos del cuadro huanuqueño lucharán palmo a palmo por seguir avanzando en el torneo nacional. Será en Huamanga, ¿no?, o en Ayacucho. Bueno, desde sí, amables oyentes, así que el aliento a la distancia a los representativos, a los jugadores de básquetbol y sobre todo a los directivos, ¿no?, a los directivos que hacen todo lo posible como para poder participar. Mientras tanto, en atletismo, los atletas se preparan para competir. También el Club de Atletismo Comunidad Running Huánuco tiene programado para el lanzamiento oficial de la primera edición del Festival de Atletismo Huánuco 2026 en las categorías 8, 10, 12, 14 y 17 años a desarrollarse en el complejo de Paucarbamba. Leonardo Caqui, promotor del club, comentó que hoy darán a conocer detalles de la competencia y resaltó el apoyo del gobierno regional de Huánuco. Es el lanzamiento oficial de nuestro primer festival de atletismo. Lo que buscamos, dice, es promover la práctica del atletismo en edades formativas y también que este evento sirva para preparación para los deportistas que competirán en los juegos escolares. La competencia en la que participarán además clubes e instituciones educativas iniciará el sábado, dice, a las 8 de la mañana en el complejo deportivo. El lanzamiento es hoy, pero el sábado serán las competencias en la categoría 8, 30 metros a 300, en la 10 de 40 a 400 metros, en la 12 de 60 a 600 metros, en la 14, 80 a 150 y 800 metros, ¿no? Mientras tanto, el sub-17, 100 metros a 200 metros, 400, 800 y 1500. Así que, amables oyentes, muchas disciplinas practicándose en nuestra región Huánuco, en nuestra ciudad Huánuco, con nuestros atletas menores, ¿no? 7:49 minutos. Y amables oyentes, al parecer ya hay día, hoy conversamos con Denis Palma, entrenador del propietario de Canteras Bernabéu, que está dando la sorpresa. Y puede ser la sorpresa, amables oyentes, de este sábado. Nos manifiesta en que podrían, no, a ver, no es que podrían, y que, rectifico, podría jugar el sábado, creo que el sábado estarían jugando en el complejo de Paucarbamba, algo así, es un adelanto de lo que manifiesta, que lo podría haber manifestado, definiendo frente a Miguel Grau UDH, ¿sí? Como se sabe, EPSA ya ha clasificado la departamental, eliminado Independiente Huachuc, y el partido sería a las 2 de la tarde entre Miguel Grau UDH y Canteras Bernabéu. Se define al segundo equipo, todavía no se sabe la posición, ¿no? Primero o segundo, primero se quiere clasificar, en este sábado puede ser Miguel Grau o Canteras Bernabéu, ¿por qué no? ¿No? Lo cierto es en que ya estamos trabajando, planificando todo lo que significa el partido frente a Miguel Grau, que se daría este sábado a partir de las 2 de la tarde en el complejo de Paucarbamba. Se conoce extraoficialmente en que no estaría participando porque ya está eliminado Independiente Huachuc. Anoche hemos tratado de conversar con Jale Llanto, hemos conversado con el Ángelo Llanto, que es el técnico, me dijo, hasta ahorita no sé, espero que la directiva me informe si vamos a jugar o no. En todo caso, de repente, durante la emisión de esta entrevista podamos conocer más adelante. Pero lo cierto, no nos vamos por el empate. Queremos ganar el partido a Miguel Grau UDH, nos dice Denis Palma.
3: Oyentes de Radio 5 en los deportes, este fin de semana conoceremos ya al segundo clasificado para la etapa departamental representando a nuestra provincia de Huánuco. Como se sabe, EPSA, al golear a Miguel Grau UDH, ya está clasificado. Independiente Huachuc, eliminado. Quienes están con vida y con las mismas probabilidades son Miguel Grau UDH y Canteras Bernabéu. Saludamos a Denis Palma. ¿Cómo está, Denis? Buen día para ti.
4: Así es. Buenos días a todos los oyentes de Estudio 5, ¿no?
3: Bien, Denis, ya me imagino lo que se está viviendo previo a un partido donde se va a definir, pero sobre todo por lo que ha venido haciendo y jugando el equipo, Denis.
4: Sí, estamos muy muy tranquilos, con los pies sobre la tierra, sabemos de lo que hemos venido mostrando fecha a fecha, siempre somos muy humildes en lo que venimos haciendo y creo que el equipo ha venido demostrando en esta última liguilla de qué está hecho, de qué están preparados y creemos de que este es el último partido que tenemos con un gran equipo en el cual respetamos y sabemos de los nombres y de muchos jugadores con experiencia y que tienen un nombre ganado acá en nuestra ciudad. Nosotros vamos a salir al campo a seguir haciendo lo que venimos trabajando, lo que venimos teniendo como idea, y creo que la unión de nuestro equipo ha sido determinante para seguir avanzando, ¿no? Entonces, estamos dando el trabajo a los jugadores y sobre todo la tranquilidad, y sabemos que va a ser un partido de 11 contra 11, pero estamos muy seguros de la predisposición de cada uno de estos jugadores, ¿no? Así que eso es muy, muy importante para el grupo, para el equipo y para lo que Canteras Bernabéu viene demostrando. Así que estamos tranquilos y esperando que el partido llegue Ojalá se concrete según las comunicaciones que tenemos para este sábado a las 2 de la tarde en el complejo. Entonces, y creo que eso también a nosotros, dentro de la logística de la planificación del partido, nos permite poder saber dónde vamos a jugar y
3: Claro.
4: en qué horario, ¿no?
3: Y puede ser el partido bisagra esto de haber ganado a Independiente o a Choc, porque cualquier cosa puede suceder en este sábado, ¿no? Y lo importante era llegar en igualdad de puntaje. ¿Qué te gustó de este partido frente a Independiente o a Choc, que al igual que ustedes se jugaba también la clasificación? ¿Qué viste algo más en tu equipo que te da esa confianza para ir a pelear este fin de semana frente a uno de los equipos que se ha reforzado de la mejor manera?
4: Me gustó sobre todo la actitud de todos, ¿no? Veníamos de sufrir dos lesiones importantes
3: Ah, ¿verdad?
4: del equipo, dos jugadores determinantes, pero los que asumieron lo asumieron de la mejor manera y el grupo supo tratar de ayudarlos, ¿no? Porque no ha sido fácil cubrir las posiciones que dejaron tanto Tony y el Chara Ríos, pero los chicos entraron bien. Caraza, después de un año sin tener continuidad, ingresó y la predisposición, la voluntad, las ganas fue importante mientras estuvo en el campo y de ahí ingresó Antaburco, determinante en el gol porque desequilibra por izquierda y hace un pase gol al compañero y creo que tuvimos ocasiones para ya sellar el resultado con dos o tres situaciones claras que no pudimos concretar, pero tuvimos bastante volumen ofensivo.
3: Para que
4: Y
3: bueno.
4: también supimos defender ese 1-0 porque Independiente Huachó también los últimos minutos nos atacó bastante, ¿no? Y supimos defender. Yo creo que eso me demuestra y demuestra al equipo que también de esa manera a veces toca cuidar un resultado y se dio de esa manera de poder sacar un resultado muy muy importante, positivo para lo que venimos haciendo y eliminar a Huachón no es cualquier equipo, ¿no? Es un
3: Claro.
4: equipo que tiene mucha experiencia en este tipo de etapas, la Copa Perú y eso hace que el equipo siga creyendo, se siga motivando. Y es una inyección para todos.
3: Ahora, de seguro, usted lo mantendrá seguramente bajo cuatro llaves, plantear el partido, ¿no? Ya tú como jugador, seguramente. ¿Cuántas veces habrá vivido ese tipo de encuentros o mayores? Pero igual, hay un planeamiento y un planteamiento que se debe hacer en este tipo de partidos y que los muchachos puedan y sepan jugar este tipo de encuentros, Denis.
4: Sí, hay un plan a seguir. Los partidos son distintos, cada equipo
3: Claro.
4: tiene una forma de jugarle y una forma también de afrontar cada partido de parte nuestra. Lo venimos ya trabajando, venimos viendo posibilidades en el 11, en los recambios que podamos tener. Y de qué manera pueda jugar también ellos, ¿no? Sus dos partidos que han tenido han sido muy cambiantes en su once,
3: Sí.
4: así que tenemos que estar preparados a cualquier situación. Tienen al frente un gran entrenador
1: 38
4: y
1: años.
4: seguro que también viene trabajando el partido con toda la experiencia que él ya cuenta, ¿no? Así que, como te vuelvo a repetir, nosotros lo afrontamos con toda la tranquilidad del mundo. Sabemos de que nosotros venimos paso a paso, ¿no? Y los chicos tienen mucha hambre, tienen bastante ambición de seguir avanzando, de seguir ganando su nombre en el fútbol huanuqueño. Así que por ese lado, la parte del comando, mi persona, les da la confianza para que puedan afrontar. Esta semana en campo teníamos a un chico de 15 años en una instancia importante en el arco, ¿no? En un puesto clave, teníamos a Jack Malky en el medio, ¿no? Chico categoría 2010, Antaburco categoría 2010,
3: Bien.
4: Flavio Espinosa categoría 2009, y son chicos que vienen teniendo la confianza y los que están esperando su oportunidad también están ahí. Yo creo que ellos se han dado cuenta de que es una cuestión de número, la edad, sí, pero la voluntad y las ganas la tienen siempre y tienen el respaldo de todo el comando técnico y de las personas de experiencia que los acompañan adentro, ¿no? Como Marco Villanueva, como Julio Ríos, como Gustavo Aquino, y los jóvenes, nuestro sub-25, que Andrew Bolaños, ¿no? Que viene teniendo una última etapa del torneo fenomenal, Jan Robles adelante, ¿no? Dándole el soporte y la fuerza en la ofensiva y también apoyando en marca, Valer por el lado derecho, Eduardo Ispas que está cumpliendo una buena función defensiva por el lado izquierdo. Así que nosotros sabemos muy bien que tenemos todo un engranaje en cada posición y que para que nos ganen, pucha, tiene que ser un equipo que quiera y tenga una actitud del doble que nosotros. Así que eso es nuestra mentalidad, eso es nuestra fuerza y eso es lo que vamos a seguir manteniendo. Bernabéu se caracteriza por eso, son jugadores que juegan con el corazón y quieren esta camiseta, ¿no? Entonces, son chicos que no cobran, son muy pocos que apoyamos en ese sentido. Entonces, están jugando sobre todo por la camiseta, ¿no? Y es lo más importante que rescato de mi equipo. Y sobre todo, sabemos muy bien y tenemos los pies sobre la tierra a quién vamos a enfrentar. Pero ya dentro del campo son 11 contra 11 y ya pasa el respeto, ya pasa a un segundo plano y cada uno se demuestra, ¿no? Cada uno demuestra de lo que está hecho.
3: Y con esto voy finalizando. El reglamento dice, ¿hay diferencia de goles? Si es así, usted sienta el empate le sirve para clasificar. ¿Cómo va esto, Denis?
4: Sí, bueno, el empate es cierto que nos sirve, pero igual nosotros vamos a cuidar el resultado y vamos a también aprovechar las situaciones que tengamos para poder,
3: claro,
4: no pensar que solamente el empate nos va defendernos, no va a ser la consigna de eso, ¿no? Nosotros también vamos a saber defendernos y también saber atacar y bueno, yo creo que el partido va a ser muy muy cambiante, van a haber tantas situaciones para ellos y para nosotros y creo que el que cometa menos errores y haga bien las cosas va a ser el que venza, ¿no? El que pueda seguir representando a Huánuco por nuestro lado. Estamos trabajando bien y creo que tenemos esa consigna de sobre todo en la cabeza cada uno de los jugadores la tiene bien clara.
3: Muy bien, Denis, un gusto como siempre conversar con tu persona y tener informados a toda la población con lo que va respecto pues, a la finalización y a la definición de uno de los representantes para la departamental. Éxito, muchas gracias.
4: Gracias, gracias. Buenos días.
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3: Ocho con dos minutos, imagínense el partido, amables oyentes. Miguel Grau frente a Cantera de Bernabéu. Y de verdad, ¿no? Imagínense ustedes, un empate clasificaría al equipo de Denis Palma. Y profe Pedro Sandoval, de seguro ya está viendo qué equipo mandar, porque aunque los jugadores están un poco descontentos, dicen, ¿no? Hace diferentes equipos, ¿no? Cambia en la defensa, en el ataque, y habrá que ver qué estará enviando al terreno de juego para este sábado. No hay tiempo para más, hasta mañana, Dios mediante. Buen día, Rubén, buen día para todos los oyentes.
0: Bien, hasta aquí toda la información deportiva con Alcides Mesías. Nosotros volvemos tras la pausa.
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0: 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Bienvenidos, estamos en la segunda hora central de noticias.
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0: Estudio 5 Noticias. Está de aniversario el Frente Patriótico, una organización de la sociedad civil que ha venido realizando importantes trabajos, sobre todo en el tema de la delimitación territorial, en defensa de los territorios que corresponden a Huánuco, entre otros aspectos, como por ejemplo también el monitoreo para que se pueda construir el nuevo hospital de salud, entre otros temas. Vamos a conversar con Gilmer Gómez, precisamente en su condición de presidente del Frente Patriótico. Gilmer, ¿qué tal? Muy buenos días.
2: Buenos días, Rubén, y gracias por la oportunidad. Efectivamente, hoy día estamos cumpliendo 8 años de creación del Frente Patriótico de Huánuco. Nos creamos el 10 de junio del año 2018 con su primer presidente, el señor Antonio Estuquipán Salinas, que ya descansa en paz. El que asumió mi responsabilidad, estoy hasta el día de hoy. Y el día de hoy también, Rubén y pueblo de Huánuco, a las 7 de la noche estamos llevando a cabo la nueva elección de la Junta Directiva para el nuevo periodo 2026, 2027, 2028, de esta organización que ha trabajado pues de una manera sostenida, imparcial, lo más importante, lo ven. No se ha politizado esta organización política partidaria, parece que ahí está el secreto, donde pues hemos dicho claramente a nuestros asociados, a nuestros simpatizantes, de que lo único que nos une en esta organización es trabajar por Huánuco, la camiseta de Huánuco, con objetivos comunes y de nuestro Perú. La lucha frontal contra la corrupción, Rubén, que en las dos exposiciones de nuestros dos candidatos no hemos escuchado absolutamente nada. Cuando ese es el tema fundamental, el país se ha apoderado de la corrupción en todas las instituciones, pero de una manera escandalosa, brutal. Y si ahí no ponemos escoto, solución, ¿qué esperamos, Rubén?

o como persona individualmente. Pero acá en el grupo nos unimos con un objetivo de sacar a Huánuco adelante. Y ese objetivo, Rubén, nos ha permitido de lograr pequeños logros. Muy importantes, como el tema de demarcación territorial, que nadie toca, que nadie apoya, con honrosas excepciones. Ningún partido político se ha pronunciado, ninguna institución se ha respetado ante hechos evidentes con pruebas que hemos demostrado. Pero la organización sigue adelante. Has visto de que nosotros hoy día vemos pues un respaldarazo gigantesco, grande, para este objetivo de la recuperación de nuestros territorios. La llegada de nuestros hermanos de Yata, del Frente de Censa, de Desarrollo de Yata, hecho suyo la plataforma número uno que nosotros nos está veniendo reclamando desde hace 8 años, ¿verdad? En el caso, digamos, Guamalíes o Yata con Ancash. Ahí también hay 3.000 hectáreas que ha sido adjudicado indebidamente en el acto del 31 de octubre del año 2018. Los hermanos de Yata se han puesto de pie al gobernador, le han dicho, señores, que esto se solucione inmediatamente. Y efectivamente, en ese reclamo, mi persona ha participado y hemos apoyado y hemos dado la bienvenida a nuestros hermanos de Yata. El gobernador, tal como se comprometió con nosotros en enero de este año, y ordenó al área técnica de iniciar los trabajos de rectificación, de corrección de los delitos graves que se ha cometido tanto Huánuco Amalíes, 2 de mayo Ancash, mejor dicho Huamalíes con Ancash, 2 de mayo con Ancash, Cerro de Pasco con Huánuco, Huánuco con Cerro de Pasco, Ucayali con Huánuco, Ucayali, San Martín con Huánuco, Huánuco San Martín. Gigantescos robos territoriales que han sido adjudicados indebidamente y que estamos perdiendo pues canon sobre canon y inmensos territorios que perjudican nuestro departamento. Necesitamos economía, sí. Ahí están miles de millones. Lo más escandaloso es Huánuco Ancash, Huánuco Pasco. El de Huánuco Pasco, Rubén, no nos tocó todavía ese tema seriamente, pero es similar o igual o peor que 12 de mayo antes. Y eso naturalmente se dedicará ya a la nueva junta directiva. Pero no solo hemos visto el tema de demarcación territorial, hemos apoyado a las comunidades campesinas de las zonas fronterizas. Les consta al pueblo de Huánuco que el Frente Patriótico ha estado al lado de los hermanos de la comunidad campesina de San Lorenzo de Pachas, la comunidad campesina de Cauri, la comunidad campesina de Aguamiro. Le hemos dado tremendos respaldos y que sinceramente en algunos ha hecho caso nuestra autoridad. En los demás está igualito, Rubén. Siendo dueños, propietarios, con títulos, las empresas mineras no pagan las regalías mineras de derecho de propiedad. Gigantescos abusos que sinceramente nuestro candidato ni las instituciones principales de Huánuco que se pronuncia, Rubén. También hemos hecho logros en salud, en educación. Entonces, hay un aporte. Cuando se trabaja transparente y parcialmente, se logra objetivos, Rubén. Lo más emblemático que tú has mencionado. El caso de salud. Rubén, hemos logrado, increíblemente, digan lo contrario, hemos logrado que se done el terreno. Hemos jugado un papel importante primero para la donación. La familia Dayero Monte logró la donación a esa luz. Luego hemos conseguido, Rubén, que se paralice el dinero que había sido destinado para ese hospital. Iban a derivarlo a otro lugar. Igual como siempre hasta ahorita no hubieran tenido absolutamente nada. Y hoy día ese presupuesto ya está comprometido el Ministerio de Vivienda para que se inicie la construcción de un moderno hospital. No será el sueño de todos los asegurados, pero al menos vamos a tener un nuevo hospital que va a reemplazar esa posta, pues. Y acá felicitamos, sin egoísmo, al que fue un impulsor, el que inició, el doctor Bernuy, conjuntamente con tu representante de la Comisión de Salud, don Osvaldo Arteaga. Y lo ha continuado, en eso sí tengo que agradecer públicamente al doctor Iván Barrera,

0: tiene, como todos los funcionarios, él se lo ha jugado por entero para que ahí se haga el hospital. Y va a ser una realidad, Rubén, porque ya se ha cumplido todos los trámites administrativos. Inclusive el Consejo Provincial ya acaba de aprobar en una reunión de que, levantando todas las observaciones, está en registros públicos ya la propiedad a País Salud, y esa Salud tiene los montos ya, como dice, para iniciar los trabajos. Y así podemos enumerar muchas cosas, Rubén, que esta organización ha trabajado y sigue trabajando, y agradezco pues a todos los asociados que, perdiendo su tiempo, ¿no?, dejando a su familia sin presupuesto, sin sueldo alguno, se ha demostrado que también se puede trabajar, güey. No hay necesidad todavía de ser autoridad, no hay necesidad todavía de, como dice, desesperadamente, ¿no?, de invertir miles de millones para capturar una institución para luego destruirlo. Se está demostrando, Rubén, dejamos un legado grande para que las demás instituciones continúen mi trabajo. Ese es nuestro trabajo, y agradezco pues a toda mi junta directiva, a los asociados que de una u otra manera nos han respaldado. Y seguimos trabajando, Rubén.
1: Qué bien, ahora hay algunos puntos, ¿no?, que ir detallando. Primero, ¿qué organizaciones forman parte de este Frente Patriótico que hoy van a elegir a una nueva directiva y si vas a la reelección?
0: Bueno, tenemos como 70 asociados, Rubén, pero tú sabes que no todos trabajan. Algunos por la distancia, algunos por viaje, algunos porque sinceramente asumen la responsabilidad y participan, como dice, cuando tienen tiempo o tienen voluntad. Pero a todos es nuestro agradecimiento. Lo que últimamente nos han respaldado las organizaciones y se han sumado, aunque no pertenecen oficialmente, pero por el trabajo intenso que se ha venido realizando, se ha sumado a APUPERÚ, nos está apoyando el Comité Central de la Junta Vecinales de Huánuco, nos está apoyando el Comité Central de Desarrollo de las Organizaciones Vecinales de Pilcomarca, se ha sumado a Colectivo Ambiental, que también al mismo tiempo es presidente de la Junta Vecinal Los Profundos, está el Frente Defensa de la Esperanza, está también el Frente Defensa, que está luchando arduamente en estos momentos contra el problema de Seda Huánuco, y a todos ellos y muchos, ¿no?, mi agradecimiento eterno, porque acá no están apoyando al Frente Patriótico Huánuco, sino que están apoyando a nuestro Huánuco y a las futuras generaciones, y les hemos invitado para que de una manera oficial participen también. Naturalmente, ya dejamos a responsabilidad a él. Está también que se ha sumado el arquitecto Víctor Collazo. Mi respeto, ¿no?, a un gran profesional, con gran sentimiento de querer servir a Huánuco, y también se ha sumado en este objetivo. Y en esto tengo que agradecer, Rubén, tú sabes, en estos momentos también, con todos ellos, estamos viendo el problema grave, gravísimo, que se ha originado entre el problema de la beneficencia pública y la direza. Posiblemente haya una solución ahí, pero también gracias a la intervención de la organización, con el apoyo de todos ellos, vamos a ver en qué manera hagamos que se cumpla por los fines objetivos del verdadero dueño, Rubén, del verdadero dueño, del señor Fausto Figueroa, que el año 1920 donó ese terreno para que ahí sea hospital, y ha sido hospital ahí, ¿no?, y que manos oscuras han permitido que hoy hay otros propietarios y con orden de desalojo para la dirección. Realmente indignante, pero ya tenemos la prueba, Rubén, de que sinceramente se tiene que cumplir el noble objetivo para que ahí sea un hospital en toda esa manzana, Rubén. Entonces, hay muchas cosas para enumerarte. Estamos en este momento también preocupados por la situación de los asegurados, porque nos han suspendido de que mandábamos pacientes directos a Huariaca. Se logró también el convenio de salud Huánuco, Salud Pasco, gracias también al doctor Iván.
1: ¿Qué pasó con este convenio con Huariaca?
0: Está vigente, están mandando pacientes, pero como tú sabes, nuestros médicos de acá de Huánuco, de salud, y quiero pedirles acá su humanismo, pues, las referencias no lo hacen rápido como nosotros lo hacíamos. Habíamos logrado, Rubén, que nosotros, hablando con las autoridades médicas de allá de Huariaca, ¿no? Este es algo histórico, hemos sido los pioneros, de que nos solicitaban a nosotros y nosotros llamábamos allá y allá nos aceptaban, Rubén, para que sean tratados, solamente con su presencia de su DNI. Y han ido más de 400 pacientes y se han operado 50 pacientes también el problema de catarata de la vista. Y han ido de otros departamentos también gracias al apoyo de nosotros. Pero ahora las nuevas autoridades han cortado eso, han dicho que no, que sea vía referencia. Hemos aceptado, hemos dicho correcto, muy bien y éxitos en ese trabajo. Y estamos pidiendo pues que a los médicos que dan la referencia, por favor, que envíen a nuestros hermanos, porque la salud es primero. Entonces, hay un buen trabajo, Rubén, que se ha hecho y que, naturalmente, deseamos a la nueva Junta Directiva que con ese mismo empeño, que sigan adelante, que trabajen por su Huánuco, que trabajen por su Perú, ¿no? Que el objetivo acá es trabajar. Pero acá quiero decir una lección muy importante, Rubén. Porque una institución, cuando se trabaja ya con intereses políticos partidarios, con intereses personales, cuando usted a una organización donde pertenece a todo Huánuco lo pone el color rojo, amarillo, blanco, ya lo malograste la organización. Y ese es el fracaso de las últimas organizaciones que han venido y todos han fracasado, Rubén. Entonces, en ese sentido, hay que predicar pues con ejemplo, porque si nosotros no predicamos con ejemplo, Rubén, pues absolutamente nada haremos. Si usted es corrupto dentro del sector, con respeto a mis hermanos de izquierda, me estoy defendiendo a los dirigentes, no al pueblo izquierdista, ¿qué cambio vas a hacer, pues? No vas a hacer ni un cambio. Si usted de la derecha va a ser corrupto, inmoral, traidor, y no juega limpio a tu país o a tu partido, ¿qué cambio vas a hacer? No vas a hacer absolutamente nada. Y si eres independiente, igual. También estamos contra toda dictadura. No estamos de acuerdo con ninguna dictadura de izquierda, derecha, de centro, de los militares. Apoyamos la democracia, el libre pensamiento. Así, Rubén, democráticamente. Y también agradecerte, Rubén, a ti, porque nos has permitido el espacio para dar a conocer nuestro trabajo. Y estamos ahí. Te agradecemos y te felicito también por los 38 años y por el foro que has llevado. Te había hecho una invitación pública, hermano, para que también te unas en esta cruzada, inclusive apoyes a esta organización para sacar adelante, porque hemos llegado a una conclusión concreta, Rubén, que nuestros partidos se han corrompido, se han politizado al extremo, que buscan todos ahí sus beneficios personales. Naturalmente con otras excepciones, no se puede tener a todos en el mismo saco, pero así está el país. Las instituciones públicas de igual manera ven sus intereses particulares y privados, y eso sinceramente nos está llevando pues al fondo de en el lugar de pobreza de todos los departamentos, y eso hay que evitar. Entonces sumémonos, unámonos, ese es el objetivo, para sacar adelante a Huánuco. Cualquiera que nuestro pueblo elige, hagámonos respetar, porque al final, Rubén, el pueblo es el que está permitiendo, todos nosotros estamos permitiendo. Aquí en Huánuco viven 200.000 ciudadanos. ¿Cómo puede ser posible que un puñado de malas autoridades hagan lo que le dan la gana? ¿Quién está permitiendo? ¿Ellos o nosotros? Nosotros, el pueblo. Entonces, unámonos para hacernos respetar. Qué lindo gesto, hermano, que nos deja un legado los hermanos del Buen Defensa de Yata. Y es la segunda vez que vienen a Huánuco y se hacen respetar con acta, con plazos, poniendo condiciones severas al gobernador como debe ser. Esa es una organización imparcial, neutral. Felicito a sus dirigentes anteriores y actuales, a Carlos Chávez. ¡Qué brillante! Me he ganado, Rubén, la manera como plantea sus autoridades. Al gobernador le ha pedido, por favor, que se ponga a trabajar. Le hemos elegido a usted, le han dicho. Y no haga TikTok, trabaje, comprométese. Y si usted no cumple, señor gobernador, acá están los compromisos que usted ha asumido, vamos a radicalizar nuestra medida de lucha. ¡Qué brillante trabajo, Rubén! ¡Excelente! Felicito a Carlos Chávez y a su junta directiva y al pueblo de Guamalíes, excelente. Y felicito también a todas las organizaciones que luchan para su beneficio. Y pido a mis hermanos de 12 de mayo, por favor, acá en la ciudad de Huánuco, urgente, pido que se organicen. Pero ya, pues, no hablen, organicen, apoyen a esta organización. Les llamamos y no vienen. Pido, y que sea el compromiso de la nueva junta directiva, que se forme el Frente Patriótico en la provincia de 2 de mayo. Urgente, Rubén, urgente. Terminado esto del tramo 1, se va a pasar al tramo 2, el caso Guayanca con Ancas. Y ahí necesitamos, hermano, un respaldo humano de los interesados, pues, de los interesados. En este caso de 2 de mayo, hago un llamado a todos los ciudadanos. Vinieron los aguamiros acá, lo respaldamos. Pero hemos visto que, señores, hay problemas mucho más graves que la comunidad campesina de Aguamiro. El problema de demarcación territorial y miles de millones de dólares que cobra indebidamente, sin ley, Rubén, sin ley vigente. Realmente es indignante y nadie dice nada. Son miles de millones de su plata que hace 30 años se cobra ANCAS y no podemos permitir. Y quieren robarse 873 kilómetros, no podemos permitir. Entonces es urgente a mis hermanos de los de mayo, por favor, que se organicen tanto acá en Huánuco como en 2 de mayo. La organización va a facilitar todo, todo nuestro apoyo. Inclusive vamos a viajar, pero que se organicen. Ustedes son los interesados. Nosotros estamos luchando y no lo vamos a traicionar. Vamos a seguir hasta recuperar todos nuestros territorios, Rubén y pueblo de Huánuco.
1: Bien, Gilmer, gracias. Y bueno, pues que hoy sea una decisión democrática y larga vida al Frente Patriótico, con esa concepción democrática, plural, y con la mira de aportar al desarrollo de Huánuco. ¿Recuerdas? Esa misma visión la hicimos, la tuvimos cuando formamos la Federación de Jóvenes en los años 80.
0: Yo, sinceramente, desde esa época, pues felicito el desprendimiento de los jóvenes. Es cierto, por iniciativa de ti, de mi persona y algunos más, hicimos el intento de unirnos los jóvenes. Pues había otra misión, otro objetivo en esa época. Jóvenes, pues, con un pensamiento que no solamente debemos dedicar a nuestra profesión, solamente a nuestro beneficio personal, sino que también dar un granito a nuestro pensamiento. Y desde ese momento entendimos que la única manera de poder solucionar y aportar a nuestro Huánuco era, pues, organizándonos. Y que hoy día, Rubén, hoy día la juventud prácticamente no les importa nada. Estamos creando jóvenes inertes, metalizados, egoístas, mezquinos, solamente para ellos. ¿Qué son los futuros, señores jóvenes, de la universidad, de los institutos, de los colegios? Y en esa época nosotros tomábamos los colegios, tomábamos las universidades. Ahora una pasividad, no dicen absolutamente nada. Está bien, joven, está bien que te prepares, está bien para tu profesión. Totalmente de acuerdo, no renuncias a ese objetivo, porque la única manera que nos va a sacar de la pobreza es el estudio en esta profesión. Pero dando, pues, nuestro granito de arena a nuestra sociedad, cuando los convocamos, los llamamos, ya no salen. De repente tienen toda la razón, porque hoy día los líderes políticos se han dedicado egoístamente a su beneficio personal y traicionar, y han traicionado, pues, desgraciadamente, buenas oportunidades que hemos tenido, Rubén, pues prácticamente se ha tirado todo al suelo, todo por un sectarismo egoísta, mezquino, perverso, y que ahora sigue, Rubén, el sectarismo tanto de izquierda a derecha que nos está llevando al desastre a nuestro departamento, a nuestro Perú, y eso debemos evitar. Hemos llegado a la conclusión que la única manera que podemos seguir adelante es con una sociedad civil humana, trabajando así imparcialmente. Y yo te felicito, Rubén, desde esa época, que ya teníamos otra visión. Y recalco y digo, ¿no?, que te dimos la responsabilidad. Tú has sido nuestro presidente de la Federación de Jóvenes, como dice, hace 30 años. Imagínate, mi persona sigue luchando, bueno, tú a través de la emisora. Pero queremos, hermano, que te sumas, que respaldas, apoyas esta iniciativa. No hay otra forma, Rubén, que he visto, que está dando ya pequeños resultados, el trabajo así, poniendo la camiseta de Huánuco, trabajando con todos, dejando de lado nuestra mezquindad, nuestro egoísmo, nuestro sesgo perverso, ideológico, sectario, que nos está llevando a enfrentarnos, y eso no puede ser. Creo que ha llegado el momento donde tenemos que seguir empujando el carro para sacar de nuestro departamento a dónde ha llegado. Una corrupción monstruosa, una destrucción de todas las instituciones. Prácticamente se ha apoderado, hermano, el crimen organizado en todas las instituciones, con otras instituciones. Pero, ¿qué es lo que está llevando al país? Sicariato, extorsión, Lima, Trujillo, y así está aumentando en todos los departamentos. ¿Cómo vamos a frenar eso cuando nuestras autoridades están metidos en la corrupción? Cuando ellos son los líderes de la corrupción, cuando ellos son los que llaman a los profesionales más corruptos, a los ranqueados en corrupción, ellos son su gente de confianza. No te llaman a la gente decente, sana, no. Usted es obstáculo para mi gobierno, señor, a un lado. A ese nivel hemos llegado. Mañana, señor, como en Lima, un carretillero está pagando cupo, está pagando la extorsión, vallateros están pagando, las tiendas en los pueblos jóvenes están pagando. Mañana, si no nos organizamos, no ponemos sitio a esto, Rubén, va a ser el próximo, pues, en estar pagando. Nuestras tienditas van a estar pagando. A ese nivel nos han llevado nuestras autoridades corruptas, y eso no podemos permitir. De ninguna manera. Hay que seguir adelante, Rubén. Yo creo que no nos puede ganar el mal. Va a ganar el bien, porque trabajamos para las futuras generaciones. Dejamos un legado para ellos, un ejemplo a ellos. Y pido a las autoridades, pues, que rectifiquen esto, que trabajen en ese sentido, en esa dirección. Usted va a ser mortal. No es inmortal. No somos aves de paso. Entonces ha llegado el momento, Rubén, de trabajar por bien de nuestro departamento, por bien de las futuras generaciones, y pidiendo a nuestro pueblo que no hay otra salida que hacernos respetar. A través de una organización, a través de una organización que está demostrando trabajo, de unirnos a fin de hacernos respetar. Hacernos respetar, hermano. Las próximas autoridades que entran, que no nos encuentren así, divididos, sino unidos. Un solo puño, a fin, hermano, de trabajar por nuestro departamento y nuestro Perú.
1: Gilmer Gómez, dirigente del Frente Patriótico, estuvo con nosotros en esta edición. Saludos y feliz aniversario.
0: Muy gracias, Rubén. Gracias de una manera especial. Ya te estaremos comentando los resultados del día de hoy día, pues, de las elecciones. Muchas gracias.
1: Bien, estaremos pendientes. 7:08:33 minutos. Volvemos tras la pausa.
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1: Bienvenidos, estamos en la última secuencia del programa, edición de hoy miércoles 10 de junio de 2026. Estudio 5 Noticias, con toda la información al instante. Vamos a conversar con el licenciado en administración, consultor en negocios, Henry Salvador Solar, Él está presentando su libro Ama a tu cliente como a ti mismo y también está programando un masterclass sobre gestión comercial y neuroventas, la llave maestra para la siguiente milla. Jemry, qué gusto, saludos. Aló. Bien, se cortó la comunicación, esperemos retomar esta comunicación. Jemry, ¿me escuchas? Aló. 8:40 a.m. 8:40 a.m. la hora en todo el país.
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1: Bien, ahora sí estamos ya en comunicación con Jemry Salvador Solar. Jemry, muy buenos días.
11: Buenos días, Rubén. Muchas gracias.
1: Bueno, primero sobre el evento del sábado, si nos comentas.
11: Claro, gracias por este espacio, Rubén, antes que nada, y un saludo a todos los radioyentes. El sábado tengo una presentación en la cual estás tú invitado y todos los que estén escuchando este programa para la presentación de mi primer libro, que es Ama a tu cliente como a ti mismo. Una forma de fomentar la lectura en un manual tan sencillo para el ciudadano a pie, para empresarios, para emprendedores, con la finalidad de poder disipar algo que, bueno, que adolece, que es la calidad de atención al cliente. Es fundamental que podamos nosotros, de manera sencilla, con un tecnicismo tan reducido, con la facilidad de poder leerlo para todos los ciudadanos boliqueños y de la región en general. Y ese día es la presentación en la Cámara de Comercio, a partir de las 10 de la mañana. Los espero a todos. Rubén, por favor, espero tú puedas estar también y todos revestidos.
1: Sí. Sí, gracias. Jemry, más o menos para el público, ¿qué contiene el libro? ¿Cuáles son los capítulos?
11: Bien, están los he separado en cuatro aspectos, donde en la introducción vamos a hablar un poquito de lo que es, cómo nace esta historia y en qué está enfocado. Y los capítulos que vienen van dados entre prestación de servicio, diferencian atención al cliente, vamos a entender a un cliente crítico, vamos a enfocarnos cómo tener perspectivas para poder resolver. Hay una parte de entrenamiento, partes de preguntas y respuestas para que sea más dinámico y conclusiones que nos van a ayudar a poder tener un enfoque mucho más dado, ¿no? Y este libro no ha sido fácil poder llevarlo a imprimir, ha sido gracias a un grupo de socios estratégicos que yo los llamo, que son auspiciadores, y los vamos a ver también detallados en ese libro que han formado parte de este empuje para que pueda funcionar. Bueno, la empresa privada siempre apoyando en todo esto, ¿no? Los emprendedores huanuqueños se han puesto la mano al corazón y han dicho vamos a hacer algo con la finalidad de que Huánuco pueda tener un libro de calidad sencillo y manejable.
1: Qué bien. En todo caso, también resume tus experiencias como consultor en el tema de negocios. Aló.
11: Aló.
1: Sí, te preguntaba, ¿también resume tus experiencias como consultor en el tema de negocios?
11: Sí, bueno, yo soy profesional de administración de empresas. Tengo más de 10 años trabajando en retail. En realidad, tengo experiencia también en entidades públicas, pero principalmente mi camino profesional y toda la capacitación y todo lo que la especialización que he podido dar es en el retail. Enfocado a la atención al cliente, claro, hay que ver un tema de poder analizar también KPIs, que es importante para poder medirnos. Las empresas tienen que entender y saber que no solamente es por un solo lado, o sea, no solamente es generar marketing, publicidad, sino también entender que pueden haber muchos otros aspectos por los que una empresa no pueda funcionar. Bueno, otro también es saber y entender cómo reclutar el personal, de qué manera hacerlo, teniendo en cuenta las leyes reguladas, y todo un factor. Es una consultoría completa que los emprendedores en Huánuco se pueden llevar y de esa manera puedan tener mayor eficiencia, ¿no? Encontrar sus dolores, que a veces un emprendedor como tal vive cansado en el día a día, y la idea es que en el tiempo este emprendedor o dueño de este negocio pueda vivir un momento más descansado, pero claro, teniendo esas anclas en su empresa, donde va a tener confianza y sobre todo el desarrollo profesional que está buscando.
1: Claro,
11: eso es lo que van a encontrar.
1: Qué bien. ¿Y cuáles son, a propósito, las tendencias actuales en la atención al cliente?
11: Hoy en día, mi estimado Rubén, es mucho la experiencia. Hoy en día prima la experiencia. Hace 5 años atrás o 10 años atrás, solo bastaba con que tu cliente pruebe un producto y se sienta feliz. Pero ya en Europa, por ejemplo, la experiencia empezaba a primar. ¿Qué quiere decir la experiencia en resumidas cuentas o en una palabra tan sencilla? Es que el cliente se vaya súper recontra feliz, como dirían los jovencitos hoy en día, ¿no? Se vayan totalmente maravillados, sorprendidos y digan, nunca viví esto en este lugar, ¿no? Vamos a hablar de un lugar en Perú que ha logrado tener ese restaurante con mejor comida en todo el mundo, ¿no? Estamos hablando de Central, que está en Lima, en el distrito de Barranco. La experiencia que ellos nos brindan, por ejemplo, es desde que tú entras hasta que sales. Entonces, en Huánuco no digo que no hayan empresarios o hayan negocios que no brinden experiencia. Lo que sí está pasando es que es un 70% de empresas, y está demostrado por datos de la UNEVAL y de la ODH, que el 70% de negocios no brinda esa buena calidad, solo un 30%. Entonces, frente a eso, la experiencia en estos tiempos prima sobre todo él. Entonces, ¿qué es lo que deben hacer los negocios en Huánuco? Primar la experiencia. No solamente es que entre y compre, sino que desde que entra, el ambiente, el saludo, la conexión, el ayudarle al cliente a entender qué es lo que va a necesitar frente a lo que quiere comprar, es lo que va a terminar que ese cliente vuelva, te recomiende y sobre todo genere muchos más ingresos, que es lo que estamos buscando. El segundo ítem que está empezando a entrar, que es nuevecito, que ya está empezando a entrar entre todas las empresas, es la vocación de servicio, pero enfocado a saber cómo llegar al cliente. Hemos hablado de la experiencia y de la vocación de servicio. Dos cosas que hoy en día son determinantes, que la vocación de servicio antes se pensaba que solamente lo tenía el profesor o lo tenía un médico, ¿no? Pero hoy en día está estandarizado a todos. Entonces esos dos anclas es la que hoy en día, o esas tendencias es la que tenemos, que toda empresa necesita y fortalecerse.
1: Claro, y además vas a dirigir un masterclass, ¿no?, sobre gestión comercial y neuroventas, la llave maestra para la siguiente milla. A ver, ¿de qué se trata?
11: Bueno, dentro de las tendencias que yo mencionaba de la experiencia y la vocación al servicio, esto engloba las neuroventas. La neurociencia estudia el aspecto o la situación en la que el ser humano reacciona ante estímulos, ¿no? Por ejemplo, nosotros reaccionamos a un estímulo positivo cuando alguien nos habla bonito, nos saluda, nos trata bien. Pero cuando, por ejemplo, mamá te requintaba o te decía algo, sentías como que cólera, ¿no? Científicamente está demostrado que el ser humano cuando está triste no genera dopamina ni nada de esas sustancias que te generan felicidad y te ayudan a estar mejor. Hoy en día que se habla de enfermedades y cáncer, ¿no? Entonces, la neuroventa, ¿qué es lo que genera? A entender, le ayuda al empresario a entender cómo es tu cliente. ¿Cómo es el cliente que viene a tu negocio? Eso va basado en estadísticas, se usan herramientas para poder tener esa información y una vez medidas, yo saber cómo reaccionar. Entonces, la neuroventa, ¿qué es lo que me dice? Gente que llega a mi local, cliente que tiene que irse, llegar e irse feliz. Si el cliente es tímido, saber cómo conectar. No llegar simplemente como en algunos restaurantes donde te dejan la carpa y ya ves tu vida, ¿no? Donde se demora a tirarte 30, 40 minutos. Aunque el problema no es el tiempo, sino cómo se lo dices, ¿no? Entonces, por ejemplo, en una entidad pública, desde que tú llegas, no todos te saludan, no todos son amables, no todos son empáticos. Entonces, las situaciones son las que la neuroventa trata de convertirlas en experiencias positivas. Entonces, otra vez, en resumen, las neuroventas lo que hace es que el empresario entienda a su cliente cómo es, qué es lo que quiere y qué le gusta. Por ejemplo, en Huánuco, el cliente huanuqueño es demasiado exigente. Entonces, basado a esa perspectiva y lo que observamos en un cliente es la que debemos nosotros trabajar y perfeccionar y potenciarnos.
1: Ahora, en cada época, Jeremy, también hay ciertas tendencias, ¿no? En el negocio, en la forma de cómo vender, de cómo posicionar un producto. Y está, pues, de algún modo de moda, ¿no? Las neuroventas. Y hay un, digamos, un gurú en este tema, no sé si es él, Jürgen Klarik, cuando escribe su libro, Véndele a la mente y no a la gente. ¿Esa es la tendencia?
11: Hoy en día, Jürgen Klarik nos determina algo importante, a quien leo bastante, ¿no? El cerebro tiene una parte detrás, disculpen el término, pero se llama la parte del reptil del ser humano. Es el primer estímulo. En un negocio, los primeros 10 segundos determinan todo. Entonces, si yo ese cliente no le saludé, me va a ser más difícil recuperarlo en lo que viene, pero desde que yo en los 10 segundos lo veo al cliente y le saludo, genera una conexión. Entonces, ¿por qué venderle la mente? Porque el cliente va a llegar con una necesidad. Ejemplo, el señor viene y te dice, yo ando medias y me dice, quiero comprar una media porque tengo varias. Entonces, lo simple que se hace es venderle lo que el señor me pide. Pero en el estímulo, no nos damos cuenta que el señor ya me dijo qué es lo que quiere, tengo varias. Entonces yo vendo medias elásticas, vendo medias para correr, vendo medias para estar en la piscina, en la playa, porque existen ese tipo de medias para los que tienen varices. Cosas que asesorándole a un cliente, voy a donde su estímulo le quiere. Señor, esto le va a servir para esto. Entonces llega por una media y te lleva 4 pares distintos para distintas situaciones, en el ejemplo simple que estoy poniendo. Entonces, Jürgen Klarik nos dice que podemos vender piedra por estímulo hacia nuestro cliente, hacia la persona que tenemos adelante, de cómo saludarlo, de cómo mirarlo, de cómo conectar, de darle la mano, de no decirle, señor, buenos días, sino decirle, señor, mi nombre es Joaquín, ¿cuál es su nombre? Mi nombre es María, un ejemplo. Señora María, un tremendo gusto. Entonces, el conversar de nombre a nombre hace que yo tenga una conexión, y eso es lo que habla en cuentas resumidas nuestro amigo Jürgen Klarik. No solamente él, también hay un peruano, que es Sandro Meléndez, ¿no? Que también es muy conocido y que está llegando a toda Sudamérica y que también trabaja en el efecto de la neuroventa, ¿no? Entonces, neuromarketing, neuroventa. Neuromarketing es que te planteen estrategias basado a los estímulos de un cliente para atraerlos a mi negocio. La neuroventa es como yo trabajo con mi personal para atender a mi cliente y que mi cliente sea feliz. Situaciones que en Huánuco de seguro poco a poco lo están conociendo, pero necesitamos trabajarlo al 100% porque van a venir turistas, y estos turistas no tienen que ir, sino tienen que volver y decir, he pasado una experiencia épica en Huánuco y quiero volver siempre.
1: Claro, bueno, finalmente, Jeremy, bueno, saludos por tu trabajo. Pues déjanos unos tips para nuestro público en ventas. Adelante.
11: Bueno, el primer tip que les puedo dejar es que cuando vean un cliente, no subestimen por la forma que pueda llegar. Siempre salúdenlo, siempre sean atentos y siempre lleguen a dar mucho más allá de lo que pidan. Si el cliente viene por ejemplo, viene por una taza de café, su taza de café y una empanada. Si es que estás empezando, si eres una empresa posicionada, perfecciona tu forma de atender, ¿no? Las técnicas de cómo llevar las cosas. Si eres una empresa que brinda servicios como las de una institución pública o un centro de telefonía, por ejemplo, sean amables en todo momento. Si al final no puedo resolver el problema, simplemente mimeticémonos. Pongamos en el lugar del cliente, aunque a veces no va a estar en nuestras manos, pero el cliente tiene que sentir que nosotros vamos a buscar la mejor manera por solución. Si al final no se puede, pues bueno, el cliente entenderá que se hizo todo lo posible, que ya no pasa por nosotros, sino pasa tal vez por una burocracia que puede existir, pero no nos olvidemos de saludar, que a veces es la conexión más importante que nos olvidamos del saludo, ¿no? Y Rubén, tú no me vas a dejar donde ni siquiera te miran, y eso es totalmente atroz. Entonces, es importante que nos entrenemos, estimados emprendedores huanuqueños, entrenen cada cierto tiempo, si es posible, todas las semanas y todos los meses, a sus equipos. La finalidad de entrenarlos es porque el hábito positivo se enseña y se aprende. Si no nos entrenamos, es como cuando el que hace maratón, ¿no?, tiene que entrenar cada cierto tiempo, y no deja de entrenar todos los días, todos los meses, todas las semanas. Entonces nosotros también tenemos que entrenar a los equipos para poder lograr un éxito y ser diferentes a los otros. No es lo mismo un barbero, ¿no?, que es un asesor de servicio, a decir que es solo un barbero que corta cabello, ¿no? El barbero tiene que ser asesor de servicio, porque no solamente corta cabello, sino que asesora imagen, en resumen. Así que yo estoy presto para poder colaborar con todos los emprendedores en Guano, con Rubén, cuando tú gustes también, para Radio Estudio 5. Podemos también estar con ustedes para poder lograr un enfoque, como un entrenamiento, como un día de taller, y poder divertirnos y entender muchas cositas que técnicamente son complicadas, ¿no? En Guanuco es un poco complicado, pero yo los llevo a lo fácil para poder entender mejor qué es lo que se quiere y cómo podemos lograr que de veras, es garantizado. Rubén, muchísimas gracias.
1: Igual, Jeffrey, éxitos y saludos. Hasta cualquier momento, saludos.
11: Pero Dios te bendiga, Rubén, te espero en la presentación.
1: Gracias. 8:56 a.m. Bien, estuvimos en esta comunicación con Yemri Salvador Solar, asesor en negocios, y este sábado va a estar en la Cámara de Comercio, o el sábado 20 a partir de las 10 de la mañana. 8:57 a.m. 8:57 a.m. Llegamos al final del programa. Los invitamos para otro espacio hoy a la 1 p.m. Muy buenos días.
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en Estudio 5, 9 y 41 minutos. 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
1: 9:48.
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Estudio 5, 10 y 17 minutos. 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
1: 10 y 26 minutos.
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Estudio 5, 10 y 51 minutos. 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
0: 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En Estudio 5, las 11 y un minuto. 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

0: exactamente las 11 de la mañana con 10 minutos. Bienvenidos al modo manual de tu programa entretenimiento, el show de la radio. Te saluda Lucía Beatriz Espinosa Vidal y me quedo contigo hoy hasta la 1 de la tarde a través de los 97.7 FM o tal vez estás sintonizándonos desde www.studio5.com. Radio Estudio 5, siempre con lo mejor, claro que sí. Hoy iniciamos nuestra edición de miércoles y tenemos hoy, seguramente ya, ahora mismo, ya se están recaudando los datos para saber qué onda con los votos extranjeros. Todo eso y más vamos a conversar en nuestro programa porque tenemos para largo. Tenemos hasta la 1 de la tarde. Vámonos con música acá en los 97.7 FM.
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0: Son exactamente las 11 de la mañana con 18 minutos. Ya no quiero más ska. Qué rico. Oye, el ska no está tanto presente, ¿no? No está tan presente en nuestra movida musical. Excepto, naturalmente, que es una banda local, que es muy buena, por cierto. Naturalmente, una banda huanqueña lindísima, que hace rock y también se lanza unos buenos hitazos de ska. Me encanta, naturalmente. Ojalá sepamos algo más, alguna presentación pública que tenga, alguna presentación pronta. Pronta presentación de Naturalmente, que está buenazo. A los que les gusta el ska, a los que les gusta la pachanga, a los que les gusta el reggae, ¿no? Que vayan por ahí a la presentación de Naturalmente. 11 de la mañana con 18 minutos. Seguimos con más música aquí en tu programa Entretenimiento, el show de la radio.
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0: exactamente las 11 de la mañana con 23 minutos. 11 de la mañana con 23 minutos y hay un evento bien bonito que está realizando Calle Parlante. Está guapo el evento, ¿ah? Mira, están haciendo un conversatorio. Bueno, Calle Parlante es un espacio donde van a participar varios artistas, artistas urbanos, artistas plásticos, ¿no? Va a haber murales, van a haber murales, raperos, que se van a presentar ¿cuándo? Este sábado 13 de junio, Calle Parlante 2026, en su primera edición. Va a estar presentando junto a Lima Informal, artista visual, muralista, hip hopper, directora del taller de arte y literatura Quinto en Ayancocha, Ambo. Estará participando obviamente Fátima Quirós. Lima Informal se presenta este 13. Y así como esta presentación de rap, también hay otra que me parece bien interesante compartir con ustedes, que es un conversatorio. En el marco de las elecciones 2026, Calle Parlante presentará este 13 de junio un conversatorio comunitario titulado Resistencias desde los márgenes, reivindicación del voto rural, periférico y diverso. Para tal fin y con la meta de tener una mesa diversa para dialogar sobre lo que pasa en nuestro país y las últimas votaciones, reunirán a estos poderosos panelistas. Maritza Mamani, socia de la olla común Las Delicias de Moraspampa, sector 1, actualmente habita en Las Moras, es integrante de la comunidad campesina La Calca Pichura. También estará dentro del panel Wisi MJ, desde la periferia limeña de Atehuaycán. Wisi es una artista sonora, performer y educadora. Su trabajo une música, cuerpo y escena, explorando el sonido como forma de memoria, expresión y aprendizaje. Se considera una rapera crítica que considera que la música es un refugio, esencia y también un lugar donde una puede encontrarse, creer en sí misma y transformar lo que siente en arte. Otro de los panelistas, Andrea Zamora Morales, es un activista transmasculino huacarino, licenciado en comunicaciones, cuya trayectoria articula emprendimiento sostenible, trabajo comunitario y defensa de derechos humanos. Desde el 2017 se desempeña como gerente de Al Peso Shop, proyecto de moda basado en el upcycling, y el reciclaje textil, y actualmente también lidera TransSolution y es presidente del consejo directivo de la colectiva transfeminista Diversidades Transmasculinas. También estará presente dentro de los panelistas Nicole Mejía, socióloga feminista, antipatriarcal, bisexual y militante de Alzacuy Agroecológica con raíces andino-amazónicas, y Monzonina de Corazón. Y por último, y no menos importante, Huánuco Suyu Acuxiña, rapero perteneciente al bloque hip hop de Huánuco, tiene como frase: mientras siga vivo no dejaré de organizar el movimiento. Pueden matar al cuerpo, pero nunca al pensamiento. Huánuco Loco, que también estará participando de este conversatorio. Resistencias desde los márgenes, reivindicación del voto rural, periférico y diverso. Ya lo saben, será este sábado 13 de junio, durante lo que será pues Calle Parlante. Ya lo saben, va desde las 2 de la tarde hasta las 10 de la noche. 11 de la mañana con 27 minutos, seguimos con más música aquí en tu programa Entretenimiento, el show de la radio.
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en Estudio 5, las 11 y 38 minutos. 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

en Estudio 5, las 11 y 47 minutos. 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

0: en Estudio 5, las 11 y 55 minutos. 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
1: Este es el momento de presentar el Ángelus.
2: El ángel del Señor anunció a María
3: y concibió por obra y gracia del Espíritu Santo.
2: He aquí la servidora del Señor.
3: Hágase en mí según tu palabra.
2: Y el Hijo de Dios se hizo hombre
3: y habitó entre nosotros.
2: Dios te salve María, llena eres de gracia, el Señor es contigo. Bendita tú eres entre todas las mujeres, y bendito es el fruto de tu vientre, Jesús.
3: Santa María, Madre de Dios, ruega por nosotros pecadores, ahora y en la hora de nuestra muerte. Amén.
2: Ruega por nosotros, Santa Madre de Dios,
3: para que seamos dignos de alcanzar las promesas de nuestro Señor Jesucristo. Oremos. Derrama, Señor, tu gracia sobre nosotros, que por el anuncio del ángel hemos conocido la encarnación de tu Hijo, para que lleguemos por su pasión y cruz, y con la intercesión de la Virgen María, a la gloria de la resurrección. Por Jesucristo nuestro Señor. Amén. Amén.
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8: 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Son exactamente las 12 del mediodía con 4 minutos, 12 del mediodía con 5 minutos, ajá, actualizándonos en el horario. Iniciamos la última hora del programa, del modo manual de tu programa entretenimiento, el show de la radio. Y bueno, empezamos con una canción bien chévere de Laguna Pai. Hace rato les estábamos hablando de Naturalmente, y Naturalmente también tiene sus covers, ¿ah? de Laguna Pai. Estaría bueno que pongan, o bueno, que toquen esta canción, ¿no? Falsos Maestros, que tiene una letraza. Letraza absoluta. Falsos maestros. Suena en los 97.7 FM.

¡Ey! Son las 12 del mediodía con 11 minutos. 12 del mediodía con 11 minutos. Estás escuchando los 97.7 FM y acabamos de escuchar una rolaza. Rolaza de Laguna Pai con falsos maestros. Dime tú, ¿qué haces cuando estás solo? Dime tú, ¿quién eres cuando no hay testigos? Uy, la naturaleza humana es bastante compleja, siempre corrupta. Y pues cada quien tiene esa respuesta. No te avergüences de lo que eres, al final somos humanos. Pero estás el perno, la verdad. La verdad, hay que ser sinceros. Son las 12 del mediodía con 12 minutos.

0: 0.986%. Se están procesando los votos internacionales. ¿Vamos a tener alguna novedad tal vez? Todo el mundo está que da unas apuestas. Está recontra mega ajustado. Es histórico esto, ¿ah? Histórico, histórico el ajuste que hay. Obviamente que tiene que ser así porque hay poca gente, o sea, había poca representación, ¿no? De parte de ambos partidos. Y obviamente que si alguna mayoría en esta pseudodemocracia organizada por Fuerza Popular, que nos ha obligado literalmente a tener estos dos candidatos, pues se ha parcializado la situación y está, pero reñidísimo. Está reñidísimo. Los votos ahora mismo son 9.011.302 para Juntos por el Perú y 9.006.337. Le está ganando, se está achicando literalmente la ventaja de votos, ¿ah? Ahorita está con 5.000 votos arriba y un poco más. 5.000 votos para Juntos por el Perú. Ahora, nos dicen nuestra información de Infobae. Audiencias de recuento de votos comenzará este viernes 12 para actas observadas, es lo que anuncia el Jurado Nacional de Elecciones. Recuerdan que hay los votos observados y que prácticamente de las 1.550 actas observadas, se han la OMPE ha observado 1.547, es lo que dijo Valdivia al referirse del informe referido hace un rato. Ahora, la llegada de las actas del extranjero, el jefe interino Bernardo Pachas, el jefe interino del OMPE, también anunció la llegada de la documentación del exterior. Según el cronograma, todas las actas del extranjero hoy día llegan. Hoy se están contabilizando, ahorita, uno por uno. Y la gran decepción. Pero no para todos, ¿eh? No para todos. Son 6, nada más y nada menos que 6 millones de peruanos los que no fueron a votar. ¿Alguno de esos votos habría dado clara ventaja a alguno de los dos partidos? No lo sabemos, estamos ajustados. Literalmente estamos a 0.03% de diferencia entre ambos partidos. Estamos que nos comemos las uñas. No sabemos de qué color pintar nuestra casa para este julio, la verdad. De negro todos, ¿no? Porque la política está para una... Es una lágrima, estamos de luto. 12 del mediodía con 15 minutos. Vámonos con más música aquí en los 97.7 FM.
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1: Son exactamente las 12 del mediodía, 12 del mediodía con 20 minutos, hoy en nuestra edición de miércoles. Hoy sí es un día de miércoles, ¿verdad? Hoy es un día de miércoles, con todas sus letras, porque también están cerrando los pases, ¿ah? Acá en la ciudad. 28 de julio está hecho nada. 28 de julio llega hasta Ayacucho y de ahí ya verás tu destino, porque más adelante no hay paso. Ya, nos vamos con otra canción recontra chévere que me gustaría que compartas conmigo. Por supuesto, tú ya sabes que soy fan de Renata Flores y ha sacado hace poco más de un año, me parece, la canción Sígueme, que habla un poco de nuestras culturas, nuestros pueblos originarios. Y está lindo eso. Son las 12 del mediodía con 21 minutos en los 97.7 FM. Suena Sígueme.

0: Son exactamente las 12 del mediodía con 24 minutos. 12 del mediodía con 24 minutos. Y este miércoles, esta edición de miércoles, nosotros te avisamos que el 14 hay una feria bien interesante. Es una feria bastante completa, una propuesta recontra chévere. Se llama la feria Cultivarte, Naturaleza, Arte y Cultura. Es algo que está floreciendo acá en nuestra ciudad de Huánuco. Es un encuentro donde la naturaleza inspira el arte y la cultura. Habrán actividades de jardinería, exposiciones de arte, literatura, va a haber participación de escritores, cerámica, alfarería, también habrán actividades de jabonería artesanal, actividades de yoga, pilates, tai chi, habrá para que comas, para que bebas, también habrá subastas y mucho más, así que ya lo sabes. Ten separado tu tiempo para este domingo 14 de junio desde las 9 de la mañana hasta las 8 de la noche. La plantería Jardín te va a recibir. Es un vivero que se ubica acá en Huánuco, en la vía colectora calle San Miguel. Referencia a una cuadra de la olla de barro. La Feria Cultivarte está buenaza para este domingo 14 de junio. Va a haber gente que conocemos, por ejemplo, Fernando Salvia, que es artista plástico, también va a estar por ahí. Va a estar Julio Mesa Domínguez, también va a estar por ahí, entre otras figuras recontra chéveres. Bueno, más adelante te vamos a comentar otras actividades que hay en esta semana para toda la gente que le gusta las cosas culturosas. Claro que sí. 12 del mediodía con 26 minutos. Vámonos con más música.
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0: 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En Estudio 5, 12 y 32 minutos. 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
1: Son exactamente las 12 del mediodía con 36 minutos, y para la gente que se está preguntando cómo va el voto a voto, dímelo, cómo va el voto a voto del extranjero. Te contaré que al 83.523 de actas contabilizadas de un total de 2.546 actas que llegaron a nuestro país, dice las estadísticas que al 63.369% lleva la delantera Fuerza Popular, y con 36.631% va en segundo, último y menos favorecido el señor Roberto Sánchez, con 92.823 votos nada más. ¿Eh? Se tenía estipulado que en el extranjero haya una participación total de 4 millones, si no me equivoco. Pero solamente asistieron unos cuantos, literalmente ha habido poquísima asistencia del voto extranjero. Porque, bueno, ya habrán estado decepcionados, pues no, ya. En la mañana estaba escuchando a un comediante que decía el estoicismo peruano, ¿no? El ya que chucha, y no fueron a votar, pues. Y acá nos tienen a nosotros comiéndonos las uñas, literalmente. 12 del mediodía con 37 minutos, vámonos con otra canción lindísima. Esta vez de otra agrupación peruana que se llama Los Olaya Sound System. Ahorita ellos son recontra mega conocidos, pero tienen esta canción maravillosa que es apropiadísima para esta noticia, para esta coyuntura, para ese contexto. La cumbia de la esperanza suena aquí en los 97.7 FM. Thank you.

0: Son exactamente las 12 del mediodía con 41 minutos. ¡Ay! Estamos llegando a la parte final del programa. Hoy día, nuestra edición de miércoles, se ha ido rapidísimo. Se ha ido en una vorágine de sentimientos encontrados entre decepción, tristeza, ira, alegría. Porque hay sol y el sol se celebra. De todas maneras se celebra el sol. Digan lo que me digan, yo soy Team Verano, ¿ok? No soporto el frío. Pero ya. Entonces, este miércoles estuvo un poco complicado, justamente porque también estábamos esperando estos resultados de las elecciones, ¿no? Estos votos que llegan, pues, del extranjero. Vamos a ver qué tanto. Hasta ahora únicamente están al 80 y... ¡Ay, no! Están el voto del extranjero conteo al 83.602. Entonces, seguiremos esperando. De todas maneras, sabemos que va a favorecer a Fuerza Popular y bueno, eso ya está dicho. Pero nosotros lo que nos compete, lo que nos gusta. 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Ahora sí, nos vamos con más música aquí en los 97.7 FM.
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2: Son las 12 del mediodía con 48 minutos. Recuerdo que nos quedamos hasta la 1 de la tarde con el modo manual de tu programa entretenimiento, el show de la radio. Y mandamos saludos hasta Arequipa. Hasta Arequipa, que nos están haciendo un pedido musical. Gustavo nos dice, Unita, por favor, claro que sí. Él nos va a deleitar con su exquisito gusto musical. Así que anota, anota para la oreja, chequea. Chequea bien lo que vamos a escuchar porque a mí también me están escueleando, me parece. A ver, vámonos con Orlando Netti, con la canción Clásico. Suena acá en los 97.7 FM.

0: Ay, qué romanticona la canción, me encanta. Orlando Netti sonaba acá en los 97.7 FM para calmar estas brasas, porque el Perú se incendia. Ahorita mismo todos estamos así, como diría un amigo que he conocido hace tiempo, que decía, está para topar nomás. Sí, todos estamos para topar nomás. Acá en el live del TikTok ya convulsionó un ratito. Un exabrupto de opinión. Pero nada, todos estamos así. La situación está así, está así. Pero justo estas canciones nos ayudan como que a estar ahí calmados, calmados. Mantén la calma, respira, cuenta hasta 10. 12 del mediodía con 53 minutos. 12 del mediodía con 53 minutos. Y bueno, tenemos una cartelera maravillosa que nos cuenta lo siguiente. La escritora Ninoska Carolina ha sido seleccionada con un poema maravilloso que se llama Eco de Ruido, entre los poemas que tienen colaboración de varios países, países como Bolivia, Argentina, Chile, Colombia, Costa Rica, Cuba, Ecuador, España, Marruecos, México, Nicaragua, Puerto Rico, Portugal, Venezuela, para un poemario que se titula Un poema para un escritor boliviano. Lo que nos cuenta ella es que se ha inspirado, ¿no? Y ha vuelto, por supuesto, a la escritura para basarse en la historia, legado y arte de la escritora boliviana Liliana Colanzi. Es por eso que su poema está seleccionado para este compilado, un poema para un escritor boliviano. Seguramente más adelante ellos nos van a estar dando las buenas nuevas de dónde podemos conseguirlo virtualmente o físicamente, que sería coleccionable, ¿eh? Coleccionable, me encanta. 12 del mediodía con 54 minutos. Con esto hemos llegado a la parte final de tu programa Entretenimiento, el show de la radio. Te estuvo acompañando Lucía Beatriz Espinosa Vidal. Y pues nos encontramos mañana. Mañana también tenemos otra edición. Que tengas una excelente tarde. Te quedas con la segunda edición de Estudio 5 Noticias. Nosotros nos encontramos nuevamente mañana a las 10 de la mañana. Chau, chau.
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La 1:05. 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

0: Hola, ¿qué tal? ¿Cómo están? Muy buenas tardes, bienvenidos. Estamos en la edición correspondiente a la fecha miércoles 10 de junio de 2026. Estudio 5 Noticias con toda la información al instante. También en esta tarde, en esta segunda edición informativa, Estudio 5 Noticias, 38 años en la primera línea de la información. Desde 1988, con transmisiones, programas diarios en dos ediciones ininterrumpidamente. Es el programa radial de mayor vigencia en toda la historia del periodismo radial en Huánuco. Así que bienvenidos, estamos aquí para seguir informándoles. Recuerden nuestro teléfono, el 964019521. Estudio 5 Noticias, 38 años en la primera línea de la información. Bienvenidos, usted ya está en el centro de la noticia.
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0: Estamos con Estudio 5 Noticias y toda la información al instante. El presidente del Jurado Electoral Especial de Huánuco, el doctor Jorge Luis Carrillo Rodríguez, hoy dio cuenta, a propósito, porque ya se inició este proceso electoral local y regional. Hasta el momento, oficialmente, no hay candidatos inscritos, señaló. Habló también de los plazos, sanciones sobre la publicidad estatal, entre otros temas.
2: Se presenta un nuevo partido político que pueda presentar sus candidatos. Y tanto es así que hoy día hemos hecho también, no solo por una verificación física del mes de parte, sino también a nivel de programa este que tiene el jurado electoral para ver cuántos inscritos tenemos, inscritos cero.
3: Pues inscripción virtual ni física.
4: En todas las provincias, inscritos cero, inscritos para alcaldes y para gobernador.
2: Sí, básicamente lo que corresponde al jurado que está a mi cargo es que hay hasta la fecha cero.
3: Ahora, las inscripciones del jurado electoral especial de Huánuco son para gobernador regional y para alcaldes provinciales digitales de algunas provincias específicamente, doctor.
2: Sí, como les decía, básicamente lo de Huánuco es nuestra competencia, ¿no?
3: Y Pachita.
4: ¿Hasta qué fecha tienen para inscribirse, doctor?
2: Tenemos para inscribirse hasta el día 16 de junio, de mesa física hasta las 4 de la tarde, y de manera virtual se entiende hasta las 11:59 p.m. de la noche.
4: Si tuvieran alguna observación el día 16, ¿podrían subsanar?
2: No, el problema es eso, que si ustedes tienen conocimiento, los partidos políticos, hay un cronograma. Entonces, si tienen para inscribirse es hasta el 16 de junio. Si hubiera una observación en relación a sus candidatos, es una situación muy difícil porque no van a poder subsanar, porque ya se vencía el plazo, lo que implicaría que lo ideal es que en estos días

0: registrar los datos y se identifica completamente, ese personero tiene opción hasta el día 17, hasta las 12 del día, para inscribirse, para completar la inscripción.
1: Pero tiene que iniciarla el día 16.
0: Antes de las 11:59 de la noche tiene que haberse identificado como personero. Eso es lo que dice la norma.
2: ¿Qué acciones están tomando ustedes como jurado nacional, doctor?
0: Justamente, como hasta la fecha no hay una inscripción, necesitamos tomar acciones en que posiblemente, lo faltando unos días, pueda originar un embalse. Entonces tenemos solo una mesa de parte. Actualmente hemos tenido reunidos los miembros del jurado de este proceso para efecto de que se creen tres mesas de parte para que puedan coadyuvar a que
1: estamos hablando de tres mesas de parte física.
0: Física. O sea, tres máquinas que van a recibir, tres personales que se han asignado, o sea, buscando de que no haga un embalse en la puerta, ¿no? Y eso contribuiría a dar un mejor servicio. Como siempre les digo, no es mi idea hacer un buen servicio, sino un excelente servicio. Pero dependerá no solo del jurado, sino también de los partidos políticos y los candidatos, ¿no? Que cumplan con la debida anticipación, sobre todo. Esta invocación que se hace públicamente es para evitar de que no se vean perjudicados, si es que no tienen conocimiento, de que va a haber requisitos que no van a poder ser subsanados después del 16 de junio.
1: Ahora, doctor, el proceso se inicia con la acreditación del personero. Ese es el primer paso, ¿no?
0: Sí. Ahora, en ese sentido, sí ya tenemos como 10 personeros que se han
1: acreditado
0: y ya se emitió la resolución en el día y ya se les notificó.
1: O sea, hasta el momento, digamos, hay 10 movimientos políticos que han asegurado su participación.
0: No,
1: con la acreditación del personero.
0: Todos se han acreditado, ¿no? Su personero.
1: ¿Y cuántos otros partidos podrían estar aptos para ello?
0: Se habla de 23 o 24 partidos, ¿no? Que posiblemente participen en esta elección ante este jurado.
1: Doctor, entonces, hecho esto, entonces la invocación primera es a los demás partidos políticos que no han acreditado su personal, que lo hagan rápidamente.
0: Claro, la invocación pasa por eso, porque al final tendríamos un serio inconveniente de que se logra subsanar hasta el día 16, ¿eso qué va a originar? Se va a perjudicar su inscripción, y eso no va a depender exclusivamente de lo que corresponde al jurado especial electoral, sino es suma responsabilidad de los personeros y los candidatos. La confianza en que puede darse una inscripción solo por hacerlo hasta el 16 no es la correcta, porque, como señalo, si hay observaciones que no son subsanables fuera de plazo, se terminó su posibilidad de candidatura.
2: Se quedarían sin candidatura. Claro. En caso, por ejemplo, un alcalde, un ejemplo, sería observado, no podrían poner a otra persona en su reemplazo.
0: Claro, porque en ese caso no habría cabeza, como dice, de lista, y en consecuencia lo que va a originar es que no participe.
2: Sobre la prohibición de publicidad estatal de los funcionarios.
0: Sí, fíjense, ahí ha habido una situación que, a pesar de tantas exhortaciones que hemos venido realizando a través de los diferentes medios que hoy nos acompaña de comunicación, hay alcaldes que no han cumplido con retirar su publicidad. Entonces hemos pasado las etapas de exhortación, de recomendación, y hemos llegado a la etapa sancionatoria.
2: ¿De cuántos alcaldes estaría hablando?
0: Ahorita se está elaborando ya no solo las exhortaciones, sino las resoluciones que van a imponer multas y amonestación pública a casi en promedio de 5 alcaldes que no han cumplido con retirar. Y pese a que nosotros no buscamos sancionar desde un inicio de esta gestión, hemos venido tomando diferentes acciones que les consta a ustedes. Por ejemplo, se observaba que no cumplían con los formatos, con los requisitos, y nosotros hemos estado ahí permanentemente juntándolos a nivel, haciendo un esfuerzo a nivel de todos los municipios, les hemos mandado los formatos, le hemos comunicado que retiren la publicidad

0: Después de la convocatoria, ninguna publicidad debió quedar en su sistema. Hemos reiterado oficios exhortativos y, sin embargo, hemos detectado a través de la oficina de fiscalización que se ha mantenido.
1: ¿Solamente son alcaldes o hay otros funcionarios también, doctor?
0: No, pues, la responsabilidad es...
1: No, de otras entidades, de otras entidades. Llámese direcciones sectoriales.
2: Solo, municipalidades,
0: solo a nivel municipal se ha podido detectar eso, y las multas van a ser impuestas porque ya es parte del procedimiento.
1: Ahora, doctor, eso es en términos de publicidad electoral. En neutralidad electoral, ¿hay algún proceso en aperturado?
0: No hemos conocido hasta ahorita ningún procedimiento que pueda llevar a una sanción de neutralidad. Sí, es cierto que puede existir, que no ha llegado a nuestro conocimiento, pero que vamos a impulsar en este periodo, de nuevo la inscripción, ahondar más, vigilar más, dar las directivas para que no se presente, o por lo menos, si se presenta, sancionar.
1: Ahora, en propaganda electoral, doctor, en propaganda electoral, ¿hay los partidos políticos en Colombia, hay algún proceso o no?
0: En relación a la propaganda electoral, se entiende que ahorita no se sabe quién está inscrito, ¿no? Entonces, ¿cómo podemos entrar a cuestionar o revisar? ¿No?
2: Okay. Doctor, con relación a la multa, ¿quién paga la multa? ¿La municipalidad es la entidad la que paga la multa o es la autoridad sancionada?
0: Ya, en el tema de publicidad estatal, el responsable es a título personal el alcalde.
2: O sea, de su bolsillo.
3: Bien, declaraciones del presidente del jurado especial de Huánuco a inicios de estas elecciones municipales y regionales. Aún no termina el proceso nacional que mantiene en vilo a todo el país y ya estamos paralelamente con la realización de las elecciones municipales y regionales. Hay varios temas que tomar en cuenta, ¿no? Los plazos electorales obviamente tienen que cumplirse. Primero. Segundo, también los candidatos y partidos políticos tienen que cumplir con los requisitos establecidos en la ley. Pero más allá de ello, es importante la participación de los ciudadanos. Usted como ciudadano puede revisar la hoja de vida de un candidato a la alcaldía o al gobierno regional o a cualquier otro cargo, incluso como regidor. ¿Por qué? Porque si usted conoce a un candidato y sabe que en su hoja de vida está mintiendo, entonces como ciudadano puede interponer un recurso de tacho, nulidad de su inscripción, de acuerdo con la figura legal, porque no es posible que personas con sentencias, personas que han negado el pan que tienen el derecho, digamos, los hijos, estén hoy frescos y normal, digamos, haciendo campañas para ser candidato a la alcaldía o a la región, o simplemente aquellos que han sido sentenciados por corrupción, porque hay sentencias por corrupción. Lo que pasa es que el Congreso actual, la Alianza Fujimori, Acuña y todos ellos, han flexibilizado las normas, incluso electorales, para permitir que cualquier sentenciado por corrupción puede postular. Claro, hay algunos límites, ¿no? Pero en general han flexibilizado las normas. Si un candidato, digamos, ya cumplió su pena, un ladrón, un corrupto funcionario, cumplió su pena, está libre de candidatear, ¿no? Pero ahí viene, pues, la obligación de cada ciudadano. No dejarnos llevar por la polarización, es decir, como ha pasado en estas elecciones. Por el hecho de que no gane tal persona o tal grupo político o tal ideología, no importa, hay que premiar a un corrupto, ¿no? O con antecedentes. Eso no interesa, ya en el camino se limpia. Y ese es el error que viene cometiendo el país durante años. Pero en las elecciones regionales y municipales son distintas, porque aquí la polarización no se da tanto como está sucediendo en el país desde hace más o menos 20 años. Por eso es importante la vigilancia ciudadana. Usted revise las hojas de vida, están colgadas en la página de OMPI, del jurado nacional de elecciones, ¿no? De donde están las hojas de vida. Incluso hay algunos que por emitir incluso una sentencia que ya lo cumplió, ese candidato puede ser tachado. Entonces hay la necesidad, en primer lugar, de hacer una vigilancia ciudadana y social. Y segundo, pues, evaluar, ver que Huánuco cambie, ¿no? Estamos en lo mismo de hace 20 años, con problemas. Huánuco sigue como una de las regiones con mayor nivel de incompetitividad. Es decir, nuestros niveles de competitividad, pues, están en los últimos lugares. Seguimos como el departamento más pobre. Es cierto, hay algunos avances, pero más por la inversión de la empresa privada, de los pequeños y medianos empresarios que apuestan a toda costa por el desarrollo de Huánuco. Para que ustedes se den cuenta, por ejemplo, una de las obras emblemáticas de la actual gestión regional es algunas veredas que se están haciendo, un parque que no tiene mucha trascendencia. Y en la desesperación de querer hacer algo, se ha cedido el espacio para hacer la laguna y la alameda de la manera más improvisada. ¿Y saben cuál es lo peor? Que hay supuestos vecinos que aplauden, que aprueban las obras improvisadas. Ese es el otro tema, ¿no? Que nos lamenta por Huánuco. No hay una identidad con Huánuco, con su cultura, con su historia. Nadie está en contra de las obras, pero hay que hacerlas bien, pues. Y que estas obras a la larga no queden paralizadas, suspendidas, como está pasando con la mayoría de las obras. Y se coluden determinados dirigentes por razones políticas, etcétera, y no hacen una vigilancia real, concreta. Por eso muchas de estas obras son obras en estado de abandono, o tienen problemas, o tienen al final sobrecostos. Y a la larga muchas veces no sirve a la ciudad o a la población, porque no refleja la prioridad. Huánuco, lo hemos dicho en varias oportunidades, requiere, pues, ampliar los espacios públicos, nuevas avenidas, nuevos jirones, nuevas alamedas, nuevos puentes, nuevos espacios públicos, no parchar lo mismo. Es necesario parcharlo, sí, pero que eso ya no es trabajo, pues, del gobierno regional, eso lo puede hacer un gobierno municipal, como viene haciendo el actual alcalde. Es lo máximo que puede hacer, no tiene más capacidad, ¿no? Pero otras ciudades, ¿qué inauguran? Inauguran una avenida de 30, 40, 50 calles, o un jirón igual. En Pilcomarca, en Amariles, se han hecho mucho más obras que en la ciudad de Huánuco, que tiene mayor presupuesto. Pero igual, tampoco solucionan los grandes problemas que tiene Huánuco, ¿no? Por eso es importante generarles una agenda a las autoridades, los colegios profesionales, las organizaciones de base, entre otros, ¿no? Hay propuestas, hay apuestas, lo que viene liderando actualmente también la Cámara de Comercio. Pero el problema es que los candidatos no lo asumen. Las autoridades igual se zurran. Cuando están en el poder no escuchan. Hay una soberbia, ¿no? Hay un envanecimiento, que la soberbia lo lleva a ese nivel. Y en algunos casos hay un embelecimiento, es decir, se vuelven irracionales. Eso muchas veces genera el poder. ¿Por qué? Porque no hay un control adecuado. Porque a nivel de la clase política, a nivel nacional, se están, por el contrario, disolviendo el equilibrio de poderes para darle solo poder a determinados grupos, en este caso, por ejemplo, a través del Congreso, etcétera, ¿no? Y frente a esa situación, pues tenemos este problema. Pero igual se puede resolver cuando se actúa con decencia, cuando se actúa con un criterio de servicio a la población. Todo esto se puede superar, por más malas leyes que se han promulgado, pero una autoridad decente, una autoridad con visión, puede cambiar toda la historia de Huánuco. Y el pueblo tiene que apostar por los cambios, y basta ya de este proceso populista, chicha, que viene gobernando Huánuco desde hace 20 o 30 años. Hacemos una pausa y volvemos con el siguiente bloque del programa.
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0: Estudio 5 Noticias, bienvenidos a cada uno de ustedes. Segunda edición de hoy, miércoles 10 de junio de 2026. Se avecina la fiesta de San Juan, es una fecha muy propicia para visitar, por ejemplo, Tingo María y también Huánuco, ¿no? Porque los turistas que llegan a Tingo María primero visitan Huánuco, luego visitan Tingo María. Y Tingo María, pues, se convierte, la verdad, en un importante polo de desarrollo turístico para Huánuco y el centro oriente peruano, en eso estamos totalmente claros. Pero nuestra carretera está en pésimas condiciones, la carretera Huánuco-Tingo María. Hace poco se llevó a cabo un evento nacional del Colegio de Contadores en Tingo María. Y muchos de quienes llegaron, porque la mayoría que llega para visitar Tingo María necesariamente viene a Huánuco, porque esa es la lógica, esa es la dinámica, ¿no? Si hay un evento en Tingo María, bien se quedan un día o dos días en Huánuco y luego visitan Tingo María. Y muchos de ellos se sintieron mal, no quieren volver a Huánuco porque la carretera Huánuco-Tingo María es un desastre. Un desastre, así, en esos términos. El liderazgo pulgar de los demás, digamos, demás autoridades, representantes políticos, no tiene peso, ningún peso, porque solo parcharon la carretera y con eso les taparon la boca. Huánuco, el centro oriente peruano, no existe para el gobierno, para el país. Después se quejan de que por qué la gente vota así. Hay problemas muy profundos. Fracasó la descentralización. Hay un nuevo proceso de centralismo. Y justamente por los grupos políticos que pretenden volver a gobernar el país. Esa es nuestra realidad. Pero aún así, Tingo María sigue siendo la esperanza del desarrollo turístico de Huánuco, al igual que otras provincias. Huánuco tiene una riqueza turística y cultural. Hoy, en horas de la mañana, estuvo el alcalde justamente de Leoncio Prado, Max Fuentes, para hablar sobre los programas que tienen y las expectativas del turismo.
1: Este año esperamos de repente superar esa visita que generalmente tenemos año tras año.
2: En 2023 a esta parte, ¿cómo ha visto mejorar esa?
1: Ha ido mejorando porque se siente en la ciudad, se ve en la ciudad prácticamente todas las quebradas, los ríos, las cataratas, los espacios turísticos completamente abarrotadas, completamente lleno de la población que nos visita. Y sobre todo también vinimos a activar a Huánuco, porque estando tan cerca, ¿cómo no darse esa oportunidad de conocer Tingo María y visitar en esta fecha festiva de 24 de junio?
3: Alcalde, en medio de este crecimiento turístico, también hay un proyecto en ciernes o en marcha, un proyecto minero.
1: Así es. Bueno, el proyecto minero allá, nosotros hemos tenido muchos problemas del año 2023. Si bien es cierto, la minería en el Perú pues trae ciertas divisas, mejora de la economía, pero la minería donde corresponde. En la sierra está bien, en los cerros pues que no tienen nada que ofrecer, pero en la selva, donde hay cabeceras de agua, donde hay bastante flora y fauna, donde hay riquezas naturales, espacios turísticos, creo que la minería no encaja, no va para nosotros, y hemos trabajado en una ordenanza municipal para promoverla a una ordenanza regional, y esa también se genere a través del Ministerio de Energía y Minas, para que esta finalmente ya nos pongan o nos declaren como una zona intangible a estos efectos del aprovechamiento de la minería, ¿no? Porque generalmente la minería ilegal la que está ingresando, y eso es lo que nos afecta más, ¿no? Y por la irresponsabilidad de mucha gente que viene a explotar pues sin permiso ni nada y destrozando todos nuestros espacios naturales.
3: ¿Y has hecho el trámite de Ingemet?
1: Definitivamente.
3: ¿Ya se presentó la ordenanza?
1: Claro que sí, nosotros hemos... Miren, desde el año pasado, desde el 2024, hicimos todos los distritos han declarado una ordenanza como zonas de riquezas naturales, de protección, de áreas de reserva, y hoy hemos tramitado y ya está encaminado pues con la región. Esperamos que ellos también puedan tramitarlo hacia el Ministerio de Energía y Minas para que finalmente ya nos separen de esta zona, pues que realmente libre la minería, pues sobre todo la explotación minera, que en la selva peruana, en nuestra ciudad, lógicamente la provincia de Leoncio Prado, no debe, no encaja, no procede y no debe realizarse.
3: ¿Y ha habido encuentros con Hannah Metals?
1: Han procurado hacer reuniones, pero nosotros no somos accesibles a ellos, porque si no sería, pues, yo creo que algo contradictorio a lo que nosotros desarrollamos y promovemos. Si estamos en contra de la minería, no es posible que aceptemos, pues, ningún tipo de espacios, ni talleres, ni reuniones, ¿no? Nosotros estamos completamente separados de toda esta incursión que hacen ellos.
2: En la UNASI estaban programando ellos una audiencia, ¿cierto? Sí, para justamente sí, para su tratar parte, de ante la población.
1: No, lo que pasa es que ellos tratan de malinformar y decir pues que en Tingo María hacemos y la gente va de repente por un regalito y otras cosas y, promoviendo de repente un incentivo y después dicen que en Tingo María sí somos aceptados. Nosotros como autoridades en ningún momento hemos aceptado ninguna reunión con ellos porque no es posible que estén haciendo explotaciones en cabeceras de agua, en cuencas y reservas que nuestra ciudad, nuestra gente necesita para poder subsistir y sobre todo trabajar para un futuro sostenible.
2: Pero parece, ¿no?, que están convenciendo a algunos dirigentes sociales de la zona.
1: En algunos espacios como en Herbilio Valdizán hemos tenido problemas porque la gente permite, como no hay mucho trabajo, ellos aprovechan en pagarle de repente los honorarios y los sueldos a doble precio, entonces con esa excusa ellos le aceptan y están promoviendo que en sus tierras, como son privadas, pues hagan este tipo de explotaciones y eso perjudica porque finalmente nosotros también como autoridades no podemos hacer nada porque en un espacio privado es complicado para nosotros ingresar. Pero igual, estamos trabajando y promoviendo con las autoridades y todos los que estamos en contra de la minería para que esto lógicamente no se vaya a mayor desarrollo, ¿no?
2: Ahora, el informe que presentan ellos a la población para convencer es de que se trata de una venta importante y de que esto le va a cambiar la vida a la provincia de Lince Prado.
1: Eso es mentira. Lo que a nosotros nos va a cambiar la vida es el turismo y para ello estamos trabajando. La agricultura, el turismo, los emprendimientos que tenemos ahí de los productos como son el cacao, el café, el plátano, ¿no?, que tanto son productos bandera de nuestra provincia. Y bueno, y lógicamente van a decir pues, que el mejor oro del mundo está en Tingo María para ingresar, pero eso no es correcto, no es cierto. Lo único que tratan es promover y confundir, pues lógicamente, a la población.
2: Bueno, alcalde, hablemos del tema del turismo y la generación de turismo. Tiene un factor importante en la carretera central que lamentablemente está
1: insuficiente. Lamentablemente tenemos problemas con esa carretera. Ya podemos decir que han dado un paso para poder estar trabajando hoy desde Pascua hasta San Rafael en una primera etapa. Están trabajando, pero no es suficiente porque si queremos trasladarnos de... Está terrible, ¿no? Antes llegábamos en 2 horas y hoy lo hacemos en casi 2 horas y media. Y muy difícil, muy difícil. Estamos siempre trabajando con el gobernador, insistiendo, reclamando al Ministerio de Transportes. Pero bueno, lo que siempre pasa es que estamos trabajando, estamos avanzando, no hay muchos recursos y nos siguen postergando. Pero bueno.
2: ¿Le da alguna explicación, alguna información directa a usted como alcalde, por ejemplo?
1: No lo hacen. A través de las reuniones nosotros informamos a nuestra población. Pero bueno, vamos a insistir, vamos a tener en este cambio de gobierno que se viene el 28 de julio, esperamos tener seguramente una atención que nos merecemos como provincianos, como nos llaman así, la ciudad, desde la ciudad de Lima, pues que está centralizada hace mucho tiempo el recurso, que nos atiendan pues con estas carreteras.
4: Un pedido a Provías en estos 14 días.
1: Sí, pedir a nuestros hermanos de Provías Nacional que hagan un trabajo de mantenimiento. Si bien es cierto, no tenemos recursos para la obra, pero sí seguramente para un mantenimiento, pero más agresivo, ¿no? Con mayor intensidad y que se pueda tener al menos para estas fiestas de San Juan, pues, mejorada nuestra vía, rehabilitada, aunque sea temporalmente, y luego seguimos trabajando, como lo hicieron antes, pero, bueno, eso pedimos, por favor, que hagan lo posible, porque esta carretera Tingo María, en estas fechas festivas, nos perjudican demasiado al tema turístico, porque nadie se anima a ir por tierra, y estamos trabajando en un aeropuerto que se ha empezado la obra, y está suspendido a los vuelos, y eso aún más nos retrasa, pero bueno, ya en octubre debemos tener un aeropuerto habilitado, y con eso, el turismo yo creo que va a empezar a emprender aún con mayor intensidad.
4: ¿Cuándo se reabre
1: En octubre, después, antes, en el aniversario, antes del aniversario creemos que ya, porque la obra ya se inició hace 15 días, están trabajando a full, y fines de septiembre debe entregarse la obra, primeros días de octubre completamente ya habilitarlo, y luego los vuelos ya seguramente se van a tener que dar, porque así sería fabuloso para tener la visita
2: de mucha gente. La necesidad, alcalde, habría que trabajar en ese... 24 horas,
1: eso estamos.
2: Pero no está trabajando así.
1: Estamos exigiendo, estamos insistiendo, la empresa ya se instaló y vamos a hacer permanente supervisión. El gobierno regional. El gobierno regional, por un presupuesto de cerca de 18 millones, tiene un recurso para este aeropuerto que sea asfaltado y eso va a permitir que haya vuelos intermitentes, vuelos de mayor magnitud y mayor capacidad de aviones también, para poder pues esperar en Tingo María y el crecimiento turístico ya realmente se emprenda como debe ser.
0: Bien, son declaraciones interesantes, pero en algunos aspectos, pues la realidad es otra, ¿no? Es cierto, hay que mantener el entusiasmo. El tema de la carretera sigue siendo un problema, y sobre todo en el tramo Huánuco, Tingo María, que ha perjudicado económicamente a Tingo María, a Huánuco y a todo el centro oriente peruano. Y eso los gobiernos de turno no lo han entendido, no han querido atender a Huánuco. Incluso desde el Congreso de la República, que ahora tienen iniciativa de gasto, jamás se han interesado los que ahora van a volver a tomar posiblemente el poder, porque han ido a la reelección desde su candidata. Ellos nunca se han interesado por Huánuco. Y ojalá, sea cual fuere el gobierno, se interesen por el desarrollo del país. ¿Por qué? el mensaje del elector peruano ha dicho que nosotros estamos olvidados. Y eso viene desde hace varios años, ¿no? Y se demuestran en estos indicadores. Esta carretera central, y hablamos de la carretera central, no es una carretera vecinal, es la carretera más importante del país después de la Panamericana Sur y de la Panamericana Norte. Imagínense ustedes, toda una carretera abandonada en estado desastroso entre Huánuco y Timbiriche desde hace 3 o 4 años. Es inconcebible, ¿no? Eso es, y eso se trata de nuestra carretera central. No tenemos carreteras vecinales. El asfaltado de las carreteras departamentales solo representa el 3%. Esa es la realidad de Huánuco. Y pues luego salen algunos a justificar que los indios no saben votar. La verdad, hay mucho racismo y clasismo que genera polarización, y eso no es nuevo. Son narrativas que vienen desde otras épocas, cuando determinadas dictaduras quieren imponerse y crean estas narrativas, crean polarización. Y no es nuevo este tema, ¿no? Hay que salir de esa polarización, hay que tener una visión mucho más racional, mucho más civilizada para construir una mejor democracia. Sea quien fuere el gobierno de turno, porque no estamos ya para ir perjudicando al país, claro, siempre y cuando también haya voluntad política de hacer los cambios, de querer revertir esta situación de postergación en que se encuentra Huánuco y muchas regiones del Perú. Ahora, en Leoncio Prado hay mucho turismo interno, mucha gente de Huánuco va a Leoncio Prado. Es decir, en otros términos, los turistas, los visitantes que, si hacemos una evaluación en números, que recibe Tingomaría son de Huánuco. Y a veces en Tingomaría hay un antihuanuqueñismo y eso no está bien. Al final son los huanuqueños los que en mayor número visitan Tingomaría durante todo el año, ¿no? Y eso está muy bien, porque debemos integrarnos, ¿no? Ese es un tema. El aeropuerto que se está remodelando en Tingomaría no va a ser un gran aeropuerto. Lo hemos conversado con un conocido piloto que ha visitado Huánuco en muchas oportunidades sobre el tema del aeropuerto. Va a ser una muy buena alternativa para Tingomaría, pero no pues generar falsas expectativas de que van a llegar grandes aviones, nuevas empresas. Eso no se va a dar. Pero sí hay una luz, y lo dijo un experto, un piloto que ha visitado Huánuco durante 6 años, ha aterrizado en Tingo y en Huánuco más de 100 o 200 veces. Es pues gente que conoce en la cancha, como se dice, en el terreno el problema. Y él dijo algo interesante. Lo que se tiene que hacer es mejorar el aeropuerto de Huánuco para que pueda incrementarse el número de vuelos diarios. Por ejemplo, instalar las luces que se necesita, que no tiene, y otros parámetros para mejorar el número de vuelos, igual en Tingomaría. Pero si Huánuco quiere despegar con un gran aeropuerto, lo único que le queda a Huánuco es impulsar el proyecto que está en anda entre Tingomaría y Ocayaco, que podría ser el hub aeroportuario más importante del centro oriente peruano. Es decir, realmente podría ser un aeropuerto internacional. Y Huánuco podría ver su desarrollo, su perspectiva en ese espacio entre Huánuco y Tingomaría, ¿no? Pero ¿quién tiene esa visión de desarrollo? ¿Alguien? ¿Lo han escuchado al alcalde de Tingomaría, que está contento con un pequeño aeropuerto? Es que esa es nuestra realidad. Tan dramática es nuestra realidad que nos contentamos con algunos parches, algunas cositas pequeñas, ¿no? Pero lo ideal es, está bien que se remodele este aeropuerto, pero paralelamente hay que trabajar este aeropuerto internacional de ANDA. Ese es el salto estratégico que hay que darle, pero nuestras autoridades pues no están en esa línea. El gobernador regional está con su TikTok, se cree el TikToker, pisa nubes, con una soberbia huachafa, y no ve esta realidad. Y cuando alguien le critica con el tema, por ejemplo, de la Alameda, sale un grupo de páginas vinculadas al gobierno regional a destrozar a esa persona. Imagínense el nivel de irracionalidad a la que estamos llegando de quienes están en el poder y otros sectores. Hay que cambiar esa historia, pues. Hay que debatir, hay que proponer, ¿no? La Alameda tiene que remodelarse, pero no sacrificarla para un bulevar y eliminar 2 carriles. La Alameda sí hay que remodelarla, hay que mejorar las pistas, veredas, las conexiones de agua, y mejorar todo el área verde y que siga siendo la Alameda, el homenaje a la República desde Huánuco, cuando se fundó la República en el Perú. Ese es el contexto histórico que tiene la Alameda de la República, que obviamente desconocen estas personas o algunos vecinos de última hora que se han asentado en el lugar para defender por intereses una obra que a la larga no va a servir a Huánuco. ¿Saben por qué? Porque va a anular dos carriles y no va a permitir que haya un amortiguamiento importante, un desfogue de todas las pequeñas callecitas que tiene Huánuco. Y esta es la única avenida que tiene el centro de la ciudad con cuatro carriles, la única, no hay más. Y eso se va a sacrificar. Imagínense ustedes la testarudez, la falta de criterio, por no decir otra cosa, ¿no? Pero eso solo pasa en Huánuco. Por eso hay la necesidad de cambiar la historia, exigir a las nuevas autoridades que tengan una visión mucho más amplia del desarrollo. Ya olvidémonos del populismo chabacano, chicha, tiktokers. Hay que darle a Huánuco una nueva visión de desarrollo. Por lo menos, en eso estamos una serie de grupos, de personas, de periodistas independientes, que tenemos muy claro de cuál es la visión de desarrollo sobre Huánuco. Y a propósito del tema, está de aniversario el Frente Patriótico, una organización que se ha dedicado a defender el territorio de Huánuco ante los problemas limítrofes, pero también en algunos temas vinculados al desarrollo. Hoy celebran su aniversario y están convocando a elecciones. Gilmer Gómez habló precisamente que en Horas de la Noche están convocando a las diversas organizaciones para consolidar una nueva junta directiva. Sus declaraciones.
5: Presidente, el señor Antonio Estupipán Salinas, que ya descanse en paz. El que asumió mi responsabilidad, estoy hasta el día de hoy. Y el día de hoy también, Rubén y el pueblo de Huánuco, a las 7 de la noche, estamos llevando a cabo la nueva elección de la Junta Directiva para el nuevo periodo 2026, 2027, 2028 de esta organización que ha trabajado pues de una manera sostenida, imparcial, lo más importante, lo ven. No se ha politizado esta organización política partidaria, parece que ahí está el secreto, donde pues hemos dicho claramente a nuestros asociados, a nuestros simpatizantes, de que lo único que nos une en esta organización es trabajar por Huánuco, la camiseta de Huánuco, con objetivos comunes y de nuestro Perú. La lucha frontal contra la corrupción, Rubén, que en las dos exposiciones de nuestros dos candidatos no hemos escuchado absolutamente nada, cuando ese es el tema fundamental. El país se ha apoderado de la corrupción en todas las instituciones, pero de una manera escandalosa, brutal. Y si ahí no ponemos escoto, solución, ¿qué esperamos, Rubén? Estamos premiando a los corruptos, están destruyendo nuestras instituciones, nuestra patria. Entonces, y así, y trabajar por el desarrollo de nuestro departamento. Y nos está yendo, y nos ha ido bien esta organización, porque no se ha permitido que se tiñen de rojo, de blanco, de negro. Pero eso sí, Rubén, respetamos a cada uno de sus integrantes, el color político, la ideología y también el credo religioso. Ahí respetamos. Pero eso lo hemos dicho, señores, lo hagamos pues en nuestro partido o como persona individualmente. Pero acá en el grupo nos unimos con un objetivo de sacar a Huánuco adelante. Y ese objetivo, Rubén, nos ha permitido de lograr tres pequeños logros muy importantes, como el tema de demarcación territorial, que nadie toca, que nadie apoya, con honrosas excepciones. Ningún partido político se ha pronunciado, ninguna institución se ha respetado ante hechos evidentes con pruebas que hemos demostrado. Pero la organización sigue adelante. Has visto de que nosotros hoy día vemos pues un respaldarazo gigantesco, grande, para este objetivo de la recuperación de nuestros territorios. La llegada de nuestros hermanos de Yata, del Frente de Censa, de Desarrollo de Yata, hecho suyo la plataforma número uno que nosotros nos está veniendo reclamando desde hace 8 años, ¿verdad? En el caso, digamos, Guamalíes o Yata con Ancash. Ahí también hay 3.000 hectáreas que ha sido adjudicado indebidamente en el acta del 31 de octubre del año 2018.
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0: 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Sí, pues ante la carencia de liderazgo, no solamente de las autoridades, sino también de los espacios de control, como los consejos municipales o los consejos regionales o los consejos de participación, cuando no hay efectividad, pues tienen que surgir las organizaciones de la sociedad civil, como este Frente Patriótico, entre otros. Sí, pues es importante que esta organización civil represente a los diversos sectores, a las diversas ideologías, pero cuya bandera principal en este caso sea el desarrollo de Huánuco. Hay experiencias anteriores con Gilmer Gómez, recordamos, cuando formamos la Federación de Jóvenes de Huánuco en 1984-85, y ya se imaginan, hace muchos años, organizamos un frente de jóvenes, pero democrático, sin perfil político, y con una bandera, trabajar por el desarrollo de Huánuco. Y tuvo mucho impacto esta organización juvenil, fue un fenómeno a mediados de los 80. Luego participamos en el Frente de Defensa con Marino Mesa y otros grandes dirigentes, pero manteniendo ese concepto democrático de que participen todos. Incluso en aquella oportunidad participaron los colegios profesionales, la Cámara de Comercio, y se han logrado para Huánuco, la verdad, muchas demandas, como la electrificación de Huánuco, la descentralización de Huánuco. Por eso es importante formar organizaciones y frentes democráticos, con una participación plural, pero con una agenda, que es el desarrollo de Huánuco. Esperemos que este Frente Patriótico pueda consolidar más esta visión democrática por el desarrollo de Huánuco. Hoy son las elecciones y le auguramos lo mejor a esta organización de la sociedad civil. 1:55 PM. En el tema deportivo falta, digamos, que se defina el segundo cupo provincial para la participación de Huánuco en la etapa departamental de la Copa Perú. Y justamente Alcides Mesías habló con Denis Palma del Bernabéu, que tiene posibilidades de ocupar este segundo cupo, y habló sobre estas perspectivas.
7: Estamos muy, muy tranquilos, con los pies sobre la tierra, sabemos de lo que hemos venido mostrando fecha a fecha. Siempre somos muy humildes en lo que venimos haciendo, y creo que el equipo ha venido demostrando en esta última liguilla de qué está hecho, de qué están preparados, y creemos de que esto es el último partido que tenemos con un gran equipo, el cual respetamos y sabemos de los nombres y de muchos jugadores con experiencia y que tienen un nombre ganado acá en nuestra ciudad. Nosotros vamos a salir al campo a seguir haciendo lo que venimos trabajando, lo que venimos teniendo como idea, y creo que la unión de nuestro equipo ha sido determinante para seguir avanzando, ¿no? Entonces, estamos dando el trabajo a los jugadores y sobre todo la tranquilidad, y sabemos que va a ser un partido de 11 contra 11, pero estamos muy seguros de la predisposición de cada uno de estos jugadores, ¿no? Así que eso es muy, muy importante para el grupo, para el equipo y para lo que Cantera Bernabéu viene demostrando. Así que estamos tranquilos y esperando que el partido llegue. Ojalá se concrete según las comunicaciones que tenemos para este sábado a las 2 de la tarde en el complejo. Entonces, y creo que eso también a nosotros, dentro de la logística de la planificación del partido, nos permite poder saber dónde vamos a jugar y, claro, y en qué horario, ¿no?
8: Y puede ser el partido bisagra esto de haber ganado Independiente Huachoc, porque cualquier cosa puede suceder en este sábado, ¿no? Y lo importante era llegar a igualdad de puntaje. ¿Qué te gustó de este partido frente a Independiente Huachoc, que al igual que ustedes se jugaba también la clasificación? ¿Qué viste algo más en tu equipo que te da esa confianza para ir a pelear este fin de semana frente a uno de los equipos que se ha reforzado de la mejor manera?
7: Me gustó sobre todo la actitud de todos, ¿no? Veníamos de sufrir dos lesiones importantes en el equipo, dos jugadores determinantes, pero los que asumieron, lo asumieron de la mejor manera y el grupo supo tratar de ayudarlos, ¿no? Porque no ha sido fácil cubrir las posiciones que dejaron tanto Tony y el Chara Ríos, pero los chicos entraron bien. Caraza, después de un año sin tener continuidad, ingresó y la predisposición, la voluntad, las ganas.
0: Bien, y todas las mañanas en la primera edición de Noticias de Estudio 5, en el segundo bloque, es decir, a las 7:40 de la mañana, Estudio 5 Deportes, con Alcides Mesías. Finalmente, para comentarles un proyecto cultural, se ha aprobado y hoy va a ser el lanzamiento sobre el plan de difusión y posicionamiento del origen huanuqueño de la emblemática zarzuela, el Cóndor Pasa. Bueno, la intención está bien, ¿no? Pero la información no es tan precisa. La zarzuela, el Cóndor Pasa, no tiene origen huanuqueño. Lo que tiene origen huanuqueño es las piezas, dos piezas musicales, o una particularmente del Cóndor Pasa, la melodía principal del Cóndor Pasa, sí tiene origen huanuqueño, pero la zarzuela no. Así que por ese lado, pues, también es bueno que se asesoren. Está de por medio la Universidad Daniela Alomía Robles, ya en su momento Arturo Caldas, muchos de ellos han ofrecido conferencias sobre el origen del Cóndor Pasa. La idea está muy bien, pero hay que hacer las precisiones correspondientes. No es la zarzuela, es la melodía del Cóndor Pasa. Y de la melodía del Cóndor Pasa es una de ellas, porque el Cóndor Pasa que conocemos reúne tres melodías. Es como una especie de un mix, ¿no? Y una de ellas, el Pasacalle, es huanuqueño. Es la muriza huanuqueña, que es, digamos, la parte principal del Cóndor Pasa. Es decir, la melodía del Cóndor Pasa tiene un origen estrictamente huanuqueño, ¿no? Y eso lo ha dicho Horstmann, este gran musicólogo, entre otros estudiosos, reforzado por Arturo Caldas, maestro de la música, entre otros. Entonces hay que darle ese direccionamiento, en primer lugar. En segundo lugar, a partir pues de esta idea, es bueno, ¿no?, darle el espacio global a Alomía Robles. Es decir, como ha venido de algún modo posicionando, lamentablemente esta idea no funcionó o no se aprobó, cada año llevar adelante el Festival del Cóndor Pasa, pero con la música, con todas las obras de Alomía Robles, un festival donde mucha gente venga a interpretar la música de Daniela Alomía Robles, pero con el nombre del Cóndor Pasa. Esperemos que pueda mejorarse este proyecto, la idea es muy buena. Se está presentando o se está programando para las 6 de la tarde en la Plaza de Armas. Lo que pasa es que a veces prima más el espectáculo, el show, no importa que se apruebe cualquier cosa con cualquier argumento. Ese también es el otro problema. Hay que mejorar este proyecto con la participación pues de gente que sabe de la historia musical de Huánuco, que tenemos aquí a muchos, ¿no? A fin de darle un nuevo formato a este proyecto, que es importante, pero hay que darle un formato adecuado. Gracias por su atención. Volvemos mañana a partir de las 7 de la mañana aquí en Estudio 5 Noticias.
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1: 2:36.
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en Estudio 5. 2:44. 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

Yoshimar en Estudio 5. 3 y 8 minutos. 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
1: 3:37.
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1: 3:45.
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Estudio 5, 4 y 6 minutos. 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
0: 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En Estudio 5, 4 y 31 minutos. 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

en Estudio 5. 4 y 41 minutos. 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
0: 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En Estudio 5, 5 y un minuto. 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
1: 5 y 34 minutos.
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0: video, ¿no?
1: Sí.
0: Son bonitos.
1: Claro.
2: En Estudio 5, 5 y 45 minutos. 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
1: Quiero contarle, mi hermano, un pedacito de la historia negra, de la historia nuestra, caballero. Y dice así.

0: en Estudio 5. 5 y 55 minutos. 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

en Estudio 5, 6 y 12 minutos. 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
0: 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En Estudio 5, 6 y 30 minutos. 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
1: 6:42.
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2: Son tentación. ¿Eh? Con

en Estudio 5, 6:53. 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